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0: las 6 y 59 minutos.
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1: Hola, buen día, campeones. Abrazo grande para todos. Bienvenidos. Feliz día de la primavera. Aquí la iniciamos junto a Mariano Riviere, a Gino Acosta, a Jonathan Levián en la operación técnica. Hemos estado en Río Cuarto con el TN, lo mismo en Arrecifes con el Rally Regional, y seguimos estando con Jorge Dominico al lado del gran premio histórico del Automóvil Club Argentino, que recorre gran parte del norte y el oeste de nuestra Argentina. ¿Cómo va, Mariano Riviere? Buen día.
2: ¿Cómo va, Andy? Buen día, buen día. Después de lo que ha sido una nueva fecha del TN, allí estuvimos en Río Cuarto y se prende definitivamente, porque está lejos, todavía en puntos, pero con dos victorias consecutivas y ante el abandono de Agustín Canapino, Julián Santero se convierte en un gran rival tal vez para la definición del campeonato. Quedan tres fechas a partir de este momento, todos sin lastre por posición de campeonato, tal vez lo más natural, lo más real que se va a ver desde aquella primera fecha, cuando todos estaban sin esos famosos lastres. Ha ganado entonces Julián Santero, y qué grande ha sido, cada vez más grande su figura, ¿no?, de quien dijo que las carreras terminan con la bandera cuadros. Una vez más queda de manifiesto, porque Lucas Vicino iba camino a su primera victoria en la clase 3 del TN. Media vuelta faltaba cuando definitivamente el motor, ese sonido que iba cambiando cada vez más para no detener la marcha, pero sí perder mucha velocidad, llegar en el segundo lugar, pero la victoria se le ha escapado casi con el banderazo a la vista.
1: Saliendo de la curva 1, la 2, nos asombraba el acercamiento de Julián Santero a Lucas Vicino, pero después Mariano corroboraba con el sonido del motor que había un problema serio, que se transformó en la pérdida de la carrera. Pudo llegar en el segundo puesto y nos imaginábamos el desconsuelo por las imágenes que sufría el piloto mendocino en este duelo de comprovincianos que hubo en la división mayor del TN. Y bueno, ya llegará otra ocasión, porque viene de carreras muy firmes, al frente de su propio equipo, con el Toyota, Lucas Vicino, y no faltará oportunidad. Uno lo dice fácil, tal vez, hay que estar en la piel del deportista que con el objetivo al alcance de la mano, se queda sin él.
2: Claro, cuando había dominado la clasificación, la serie, había hecho un muy buen parcial en el arranque del domingo, la competencia final, lo aguantó en algún momento a Santero, pero después ya se fue escapando y había hecho una diferencia que, si no pasaba algo como lo que finalmente sucedió, un tema mecánico, todo estaba dado para que concrete su primera victoria en la categoría Lucas Vicino. Finalmente, Julián Santero es el vencedor y ahora sueña con revalidar el número uno y llega motivadísimo a correr en Mendoza, nada menos, en su provincia, para tratar de seguir descontándole puntos a Agustín Canapino, que ayer, con una imagen llamativa, terminó abandonando en la competencia final.
1: Claro, no sumó en la primera carrera del año Canapino, cuando, te acordás que él admitía el error en la serie, cuando largó mal, tuvo una posición en la mitad de la grilla y luego de un roce con inconvenientes en la parte delantera del auto, algo se rompió en aquella ocasión y abandonó. A partir de ahí, una sucesión de victorias muy importantes que lo llevaron a tener una diferencia que aún mantiene, de manera muy, muy sostenida, más allá del abandono de ayer, que con la gentileza de Esteban Pou, en el viaje de regreso, nosotros a Buenos Aires, Esteban Pou a Leones, provincia de Córdoba, el muy apreciado preparador nos decía que fue el volante de motor que se dañó y esto motivó la detención del auto del quien sigue siendo líder del campeonato y que estaba para terminar por allí en el quinto lugar, por allí,
2: sí,
1: Mariano, ¿verdad?
2: Sí, tal vez un poquitito más atrás, ¿sí?, porque iba cediendo alguna posición, pero igualmente venía para finalizar entre los 10 y sumar bien ante igualmente lo que podía ser Julián Santero. Y volvió como dejó la categoría en su momento, la división, en 2023, cuando corrió esporádicamente haciéndole un homenaje en aquel entonces a su amigo Alex Consi, recordado y fallecido en aquel momento. Gastón Llanza se subía en esa carrera de Concordia y ganaba. Después vino puro campeonato en cuanta categoría corrió. TC Pista Mouras, TC Mouras, se destacó en el TC Pista, logró el pase al TC, no pudo arrancar este año con esa habilitación por el tema del presupuestario, se tuvo que bajar inclusive del TN y en principio por única carrera volvió a la clase 2 Gastón Ianza y brilló todo el fin de semana siendo el ganador.
1: Claro que sí, escoltado por un muy destacado jovencito, vecino nuestro, es de Villa Devoto, Valentino Cuatrochi, y el tercer puesto de alguien que asciende en el campeonato, como es Juan Ignacio Canela. Campeonato en la clase 2 que Mariano sí cambió de dueño, a falta de tres fechas.
2: Otra vez.
1: La tabla, ¿no?
2: Otra vez, porque lo había tomado el liderazgo Coltrinari tras la carrera de Overa, y ahora pasa a manos de Ezequiel Bastidas, que tuvo una competencia con diferentes momentos, porque perdió bastante en el comienzo, parecía que se le iba a complicar el domingo, pero sin embargo se fue estabilizando y a partir de ahí empezando a ganar algunas posiciones que ante la caída de Coltrinari en el clasificador le ha permitido a Bastidas sumar y a falta de tres fechas ahora ser el puntero del campeonato.
1: Nos dice Gino Acosta, ¿quieren ir con el resumen de las series ayer por la mañana, clase 3?
2: Empezamos, cómo no, lo que sucedía en una movida mañana de domingo para la clase 3, principalmente en la segunda serie, que ahora también vamos a repasar. Y ahí estaba Lucas Vicino tras la pole, a su lado Leonel Pernía, que no tenía una buena largada y aprovechaba Bautista Damiani, aunque tras el final de la competencia reclamaba Pernía un movimiento de Damiani que después corroboraron los comisarios deportivos y lo sancionaron a quien había terminado segundo en pista.
1: Tuvieron mucho trabajo los comisarios luego de las series, porque esta, más allá de lo de Damiani, fue relativamente tranquila, pero ni les contamos lo que vendrá en la segunda, ¿no?
2: Sin duda, había una gran partida de Jorgito Barrio, que largaba octavo y rápidamente se ubicaba en la quinta colocación para empezar un poquito a ir ganando terreno. Y venía Canapino en el cuarto lugar, no tenía para avanzar, sí lo atacó a Leonel Pernía, hubo una fricción inclusive que terminó ahí a favor de Canapino con la superación al Tanito. Lucas Vicino ganador con 2 segundos 67 en definitiva en el banderazo final, así de exigido venía Vicino, hasta pisando con dos neumáticos, los dos del lado izquierdo, la tierra en el ingreso a la recta principal, siendo muy pero muy rápido. Segundo en pista Damiani, con la sanción de dos puestos por falsa largada, ascendía a esa colocación Agustín Canapino. Tercero finalmente Pernía, cuarto Damiani con la penalización apuntada, quinto Jorgito Barrio, sexto Arduzo, séptimo Márquez, octavo Ciaurro, noveno Quevedo, Muñoz Marchesi, Cohen y Leandro González, los 12 protagonistas de esta primera serie, que tenía a un Vicino haciendo todo muy bien y que detrás luchaban de esta manera Canapino, que lo llegaba a tocar Andy en el tránsito de la 1, a Leo Pernía.
1: Sí, tenían ahí una porfía bastante importante, sostenida desde hace mucho tiempo en diferentes categorías, han convivido en el TC, en el Super TC 2000, en el TN también, y hay un respeto mutuo de los 12 pilotos, más allá de que luego en la pista, lógicamente, cada uno traba fuerte, como diría Leonel Pernía.
2: En términos futbolísticos, terminaba la serie y los dos se elogiaban por cómo habían corrido y esa disputa que tuvieron, que después de la fricción en la 1 parecía que aguantaba la posición Pernía, pero ya en el tránsito de la 2 lo superaba ahí Agustín Canapino para saltar allí al tercer lugar, lo que finalmente tras la sanción a Vicino, a Damiani, perdón, iba a ser segundo puesto para el arrecifeño. Ahí estaba la victoria entonces de Vicino y empezamos a compartir la batallada y durísima segunda serie, Andy, que tuvo el TN Clase 3 ayer en Río Cuarto con Lambiris y Chapur, que partían desde los primeros lugares y que a partir de ese momento iba a comenzar la fricción. Una imagen cenital del autódromo de Río Cuarto, tal vez esperaba un poquito más de público, pero igualmente fue bueno el acompañamiento.
1: Sí, sí. Ya a partir de transponer la primera curva venía la primera discusión entre Lambiris y Chapur, cuando el cordobés intenta ir por afuera y ahí está cuando debe pisar la tierra y volver a intentarlo. Y Ever Franetovich, que quería tener su oportunidad en una serie que ya con esta primera muestra nos iba dando una pauta de lo que vendría.
2: Pocos metros y ya pasaban varias cositas ahí. También en la tierra Chapur, ante el intento para superar a Franetovich, que aprovechaba todas las circunstancias para ubicarse en la segunda colocación. Otra vez iba el intento Chapur sobre el piloto de Venado Tuerto, Ramiro Cano, que perdía algún lugar pisando la tierra en ese momento de la serie. Después iba a terminar siendo el segundo Ramiro Cano con todo lo que iba a pasar adelante, que hasta ahí lo tenía a Mauricio Lambiris, escapándose después de la batalla que ya proponían rápidamente Franetovich y Facundo Chapur. Otra vez la imagen aérea de lo que era ese tránsito inicial por la 1, Chapur que ya iba poniendo el auto todo por afuera para que después le quede la cuerda, pero apretaba ahí Mauricio Lambiris para no perder el liderazgo de la competencia. Igual Lambiris aquí fue apercibido, pero no hubo una sanción mayor por esa situación con Chapur que reclamaba tras la serie.
1: Sí, y más adelante vendría la situación entre Chapur y Gian Antuoni respectivamente.
2: Ahí se mandaba, otra vez decidido, Facundo Chapur con Ever Franetovic para recuperar el segundo lugar. Claro, entraba exigido y se iba filtrando Fabián Gian Antuoni, que ahí se prendía en la lucha con Chapur. Oh. Había un roce ya ahí del patito, un leve roce sobre Facundo Chapur, pero mucho más áspero iba a ser lo que venía después entre los dos protagonistas mencionados.
1: Sí, sí. Y cuando los autos tienden a cruzarse, bueno, ahí se te llena el alma de preguntas, ¿no? Acerca de lo que pueda suceder, que por suerte no ocurrió.
2: Gian Antuoni iba a ser apercibido por maniobra peligrosa contra el auto de Facundo Chapur, no por esta situación, sino también por lo que vendría más adelante en el desarrollo de la serie, con un Lambiris que estaba al frente y ahí venía, en el giro siguiente, el toque de Gian Antuoni a Facundo Chapur. Los dos iban perdiendo muchísimo terreno, esto a la salida de la curva número 2 y en el ingreso a la 3, Gian Antuoni lo toca a Chapur, lo cruza, lo desacomoda y pierden los dos muchas posiciones.
1: A partir del momento que queda cruzado, ya rogás que los que vengan detrás tengan los reflejos necesarios, la rapidez suficiente para esquivar. Más allá de que Chapur también colabora para sacar el auto de esa posición.
2: Exacto, lo logra reacomodar ahí acelerándolo y lo saca del complejo momento. Y para Gian Antuoni había más todavía. En la vuelta siguiente, cuando Jeremías Olmedo terminaba tocándolo al patito Gian Antuoni y dejándola ya definitivamente con las manos vacías, ¿no? Al piloto de Capitán Bermúdez. Olmedo iba a recibir la exclusión parcial de la serie por este toque que estamos observando a la salida de la curva número 3. Por suerte, después ya sale hacia la parte del pasto y cuando se cruza al medio de la pista ya no venía ningún protagonista. Con eso quedaba neutralizada la serie y terminaba con auto de seguridad. Lambiris ganaba, segundo con todo lo que pasó Ramiro Cano, tercero Gómez, cuarto Franetovich, quinto Chapur, Carducci, Percas, Domenech y Larrauri, los 9 pilotos que completaban las vueltas, ya con giro menos Gian Antuoni y excluido Jeremías Olmedo. Y la última serie, Andy, con Ursera y Santero también, que iban a proponer una linda disputa por el primer lugar de la serie, que capturaba rápidamente en la partida Santero.
1: Como una exhalación largó el actual poseedor del número 1 y que con estas dos victorias consecutivas, como comentaba Mariano, alimenta la esperanza a falta de 3.5 carreras, si hablamos del puntaje, porque la última, lo recordamos, tiene 50% más.
2: Disputada serie entre Merlo, Tedeschi y Valentín Aguirre, que finalmente lo iba a superar a los dos mencionados para hacer una buena recuperación, más allá que iba a terminar apercibido por maniobra peligrosa contra Tedeschi. Lo buscó Ursera. Parecía que en la última vuelta lo superaba Santero, pero finalmente aguantó este para ser el ganador sobre Ursera. Tercero Gassman, cuarto Castellano, Tiago Martínez, Aguirre, Merlo, Tedeschi, Espataro, Benvenuti, los 10 primeros, Nicolás Trocete en el puesto 11, con algún inconveniente mecánico pasaba por boxes y volvía a la pista, quien debutó este fin de semana en la clase 3, victoria de Santero, y en la final se esperaba el duelo de los mendocinos Vicino y Santero, ambos ganadores de la serie.
1: Lo cual estaremos compartiendo en algunos minutos, porque ahora viajamos junto a Jorge Dominico con el Gran Premio Histórico, luego de la presentación.
3: Papá, ¿dónde estoy?
4: Impresionante.
3: ¿Hay algo más? ¿Y esta beba? ¿Qué hora es? A ver.
4: ¡Ey! ¿Se pinchó? ¿Dónde estoy?
3: ¡Wow! Se parece un poco a mí, ¿no? ¡Ay, por favor! ¿Lo que es esta beba? Papá, detecto algo. Es una punta de espalda intergaláctica.
4: Me dio hambre.
3: Por favor, el mejor invento sanjuanino. Adictivo.
4: No.
3: Demasiada adrenalina. Paso.
4: No, bueno, chicos, me están tomando el pelo. Yo necesito algo un poquito más grande.
3: Ahora sí, bebé. Me falta algo. ¿Qué será? Y te extrañaba. Salud.
4: Quedó claro, ¿no? San Juan, mucho más que vacaciones.
1: Hola, Jorge Dominico. Bienvenido, buen día. Hora 10 y 22 minutos. ¿Por dónde anda, Jorge?
5: Buen día, Andy. Buen día, campeones. A ver si comparten conmigo la vista particular de esta jornada. Hoy es día de montaña en Catamarca. Salimos de San Fernando del Valle y ahora vamos hasta Rodeo. Un microclima particular. Cuando crucemos la montaña, estas nubes que quedarán atrapadas aquí en la altura por estos gigantes verdes llenos de humedad van a cambiar un poquito el paisaje. Hay un microclima tan especial ahí en Rodeo, donde está la Virgen Gigante. Y mirá lo que viene por acá, a metros nuestros en vivo.
1: ¡Qué maravilla! Mirá el Renault 4.
5: Qué lindo, ¿eh? ¿Y acá?
1: Un Chevrolet 400.
5: ¡Claro! Ahí pasó el 400. Nosotros estamos en la ruta, a 2 metros de la ruta. Estamos en el plena trepada rumbo a Rodeo, compartiendo el Gran Premio Argentino histórico. En una jornada, aparte, que refrescó un montón. Ahora está mucho más cambiante el clima en esta parte de la montaña. Creo que cuando pasemos esta sección se va a liberar un poco. Y después tenemos todavía otra trepada más. Vamos a ir no por la cuesta del Portezuelo, pero sí cerca de la Merced, el camino, como si uno iría a Santiago del Estero. Pero vamos a ingresar por Alí Gilán. ¡Uy, lo que viene atrás! Permíteme mirar.
1: Un portentoso TC de aquello.
5: Todo el tiempo. Así lo disfrutamos todo el tiempo con los coches que vienen del Gran Premio Argentino histórico. Lloviendo, cambió como se revuelan los chapones, que tienen los clavos medio flojos encima. No. Pero están ahí los chapones. Y ahora vamos a ir después a Alí Gilán, que también es
2: otro microclima de montaña donde hay mucha plantación, cítrico. Vamos a ver cómo varía el paisaje en tan poquitos metros. Es el Gran Premio Argentino histórico. Hoy es la tercera jornada consecutiva larga en kilometraje y mañana va a haber un día de descanso un poquito para las máquinas y también para los competidores.
1: Muy bien. Con mil distintos tonos de verde, merced a la humedad que alimenta precisamente a toda la naturaleza, Jorge.
5: Sí. Sí. La verdad es que la canción es, más allá de poética, exacta, precisa con eso. Parte de la delegación uruguaya, porque, bueno, Catamarca tiene esos lugares y todavía nos falta ir a mucho más, porque falta un rulo más aquí en Catamarca, pero después vamos a ir a San Juan. Y el paisaje también vuelve a cambiar. Vamos a estar bordeando muy cerca de la ruta que pasa por Ichigualasto y después por el Valle de la Luna y hasta llegar a la provincia, después que justo en la semana o en los días previos a que reciba el TC2000 en el Sonda. Así que va a estar muy interesante también toda la movida que se va a generar con el Automóvil Club Argentino y el Gran Premio Histórico que llega por allí. Después de San Juan nos quedará el último tirón hasta Córdoba, pero ahí ya estamos hablando del viernes, ya cuando esté terminando esta competencia, que es no solo deportiva, como decimos siempre, tiene sus fines turísticos. Vamos descubriendo lugares que en algunos casos difícilmente pasaríamos en nuestro cronograma habitual de la vida. Y después, el fin solidario. Todos los días, las donaciones para Cáritas Argentinas en cada una de las filiales que son cabeceras del Gran Premio.
1: Mirá vos, ahí la pista húmeda, en mayor o menor medida. Las inigualables imágenes de Jorge Dominico. Te saluda, Mariano.
2: Jorge, gran abrazo. Buen día. Con lugares bellísimos que, como decía días atrás Jorge Rebelo, hijo al frente de la competencia aquí en el micrófono de Campeones, permite que este museo itinerante transite por hasta lugares inhóspitos que pocas veces ha visto el paso de una competencia o nunca, y que va descubriendo este Gran Premio Argentino histórico.
5: Sí, claro, porque yo creo que eso es uno de los pilares que tiene la carrera también. Los pilotos, cuando van corriendo la prueba especial, que tienen que ir mirando o el odómetro, el cuentavueltas, tienen que estar haciendo números el navegante, no logran disfrutar o dimensionar los lugares por donde pasan. Pero bueno, tienen esos tramitos de enlace y de descanso como para ir aflojando un poquito la vista y la atención. Y cuando uno, me imagino yo, termina con la atención de estar haciendo todo a la centésima de segundo de precisión, de repente respirás, y cuando respirás te encontrás con este paisaje montañoso bello. En otro momento ayer había una salina gigante que uno mira, no termina más el paisaje a lo lejos. Los 10 kilómetros que dice que uno logra ver cuando la visión anda perfecta, y era todo terreno amplio, y a hoy cambió, y cada vez que tenés ese respiro, es una modificación que te da para disfrutar. Por eso es que también esta carrera tiene esos fines turísticos. Hoy vamos a descubrir a Ligilán. Para entrar a Ligilán tenés que entrar a Ligilán. No hay otro. Es un camino de ida y el mismo camino para volver. Tiene un dique bellísimo. Y a través del dique están los riegos para las plantaciones que te decía. Pero si no viniéramos con el Gran Premio Histórico, tal vez nunca descubriríamos la hostería donde vamos a ir al Gonzalo, que es un lugar formidable.
1: Es absolutamente impactante lo que el automovilismo deportivo, ya sea de las carreras por campeonatos, de estos acontecimientos especiales, difunde, Jorge, acerca de nuestra Argentina.
5: Bueno, y ahora ya estamos poniendo rumbo, porque recién, cuando pasó la camioneta del Automóvil Club Argentino, una de las camillas de rescate, quiere decir que ya la caravana terminó su paso, y vamos a ir avanzando nosotros para llegar a alcanzarlo justamente la Ligilán antes de que termine todo. ¿Aquí algún rezagado? Una cupecita rezagada. Sí. Pero ya estamos poniendo rumbo nosotros a Ligilán, así que ahora mismo, cuando cortamos la comunicación, arrancamos por la ruta con mucho cuidado, luces prendidas, cinturones de seguridad y adelante.
1: Claro que sí. ¿Algún tramo conocerás o ciudades por el paso del Dakar? Pero otras serán absolutamente nuevas inclusive, ¿no?
5: Sí, del Dakar hemos conocido, yo recuerdo, algo de lo que hicimos en Catamarca, obviamente, en la previa, en el camino de llegada, y lo que va a hacer San Juan, la ruta 150, que es de las más modernas que tiene la provincia de San Juan, pasa por una sección en donde habitualmente el Dakar hacía una de las largadas, la largada que iba hacia Huaco, muy cerca de la unión entre San Juan y La Rioja, para poner camino hacia Vinchina, Villa Unión. Por esa ruta largaba el Dakar también una de sus especiales. Largaba o llegaba, depende para qué lado iba, si iba para el norte o para el sur. Y esa zona también la conozco muy bien, de tantos años con el equipo Campeones. Pasaremos por la puerta del Villicum, en la ruta nacional 40... antes de llegar después a la capital de la provincia, así que muchos lugares también, te diré, dakarianos o del desafío Ruta 40 que vamos a ir cubriendo, pero bueno, lo de hoy que te decía,
6: las 10 de rodeo, y 29 minutos.
5: Catamarca no lo había recorrido con el Dakar, es otro tipo de paisajes.
2: Buenísimo, Jorge. Mientras se desarrolla en esta jornada la etapa número 3, algo puntual de lo, digamos, deportivo barra resultado como para destacar de los primeros días.
5: Que de memoria no te lo voy a poder decir por la cantidad de datos, pero la punta todavía viene cerrando las etapas con...
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0: primer lugar, con Julián Santero, que insistía e insistía con Lucas Vicino. Esto era el ataque al final de la recta principal, pero allá a la salida de la 1, como que se consolidaba otra vez en la punta Vicino y trataba de ir ampliando el margen. Así de friccionada la disputa por el tercer lugar entre Ursera y Leo Pernía, que finalmente tanto lo buscaba el rionegrino, que lo superaba ahí en una muy linda maniobra, todo desde la salida de la 1 a la par, el tránsito de la 2. Ahí estaban, se raspaban un poquito de manera lateral, pero Pernía ganaba la cuerda rumbo a la curva número 2.
1: Los pilotos que hicieron la operación inversa, ¿no? Y prácticamente en la misma carrera. Pernía dejó el Honda para tripular el Ford. Esto hace una carrera, ¿no?
0: Sí,
1: en la anterior. Y Ursera, que dejó el Ford para pasar a Honda,
0: ¿eh? Canapino, que estaba en el cuarto lugar, lo había superado a Damiani, se había exigido, pisaba la tierra Canapino en la recta principal y por eso, con buena diferencia de velocidad, lo superaba otra vez Bautista Damiani. Era un lindo duelo entre dos compañeros de equipo en el turismo carretera, uno en TC, el otro en TC Pista, pero aquí cada uno haciendo lo suyo. Canapino en el Canning, Damiani con el equipo de Saturni, y así iba Damiani para adelante, ¿eh? Lo superaba también a Mauricio Lambiris.
1: Unas virtudes muy grandes que venimos destacando de Bautista Damiani, campeón de la clase 2 del TN, peleó el año pasado y lo está haciendo este también, la Copa de Plata del TC Pista, venía del podio en la anterior en Oberá, detrás de Santero y Canapino en la clase 3, un ejercicio y unos resultados notorios del joven veinteañero.
0: Lo había superado también, ya Damián iba para adelante, Canapino ya había quedado detrás de Lambiris y sorpresivamente seguía derecho rumbo a la antigua curva número 1, donde iba a quedar detenido el puntero del campeonato.
1: Los rayos del volante motor fueron los que se rompieron, nos decía ayer, lo reiteramos, Esteban Pou. Una vez que desarmen lo de Lucas Vicino, se sabrá a ciencia cierta que lo dejó en tres cilindros o en un poquito menos, ¿no? Porque el sonido a la distancia de Lucas Vicino era tan feo a media vuelta del final.
0: Cartel de última vuelta. Y ya en la imagen, una vez que dejaban la curva número uno, rápidamente se lo veía Santero cada vez más cerquita. Y ahí en el tránsito de la tres y rumbo a la curva de la tranquera, el sonido ya iba cambiando notoriamente y bien a la distancia se distinguía que iba fallando, ¿no? En tres cilindros y ya antes de encarar la última curva iba a venir el sobrepaso de Julián Santero a Lucas Vicino. Ahí está la diferencia notoria de velocidad, no podía hacer nada, se le escurría la victoria casi con el envión. Llegaba Vicino al segundo lugar, se le abrían las puertas a la segunda victoria consecutiva a Julián Santero.
1: Ya estaremos con los protagonistas y prestaremos mucha atención al gesto de Julián Santero para con su comprovinciano.
0: Era terrible la desazón en el box de Vicino, que como observaban que su piloto iba lento, fallando y perdiendo el liderazgo de la competencia, y cómo se escapaba lo que iba a ser la primera victoria en el TN Clase 3. Ganó Santero, segundo Vicino, tercero Pernía, Ursera, Lambiris, Barrio, Damiani, Gómez, Frenetovich y Castellano los 10 primeros, Ciaurro, Chapur, Gianantoni, Tiago Martínez y Domenech los 15 de adelante, completamos los 20 con Larrauri, Aguirre finalmente en el puesto 17 con el retraso allí en el final, Carducci, Leandro González y Jeremías Olmedo, la victoria de Santero y lo que vendría ahí apenas pasaba los boxes de Río Cuarto, a un costado quedaba el vehículo, el Corolla de Vicino, con toda la desazón y la amargura. Ahí estaba, abajo del auto, se tiraba en el pasto, la bronca, el llanto y el dolor para quien veía cómo se perdía todo lo que era victoria hasta ese momento en los últimos metros de carrera.
1: Comentábamos ayer en la transmisión por Continental que el primero que se acercase tenía que darle un fuerte abrazo a Lucas Vicino para, en parte, consolarlo por la pérdida, pero también reconocerle por la enorme carrera que venía realizando. Ya estaremos con los testimonios, sí, cuando lo disponga nuestra producción con Gino Acosta y tocando cada uno de los botones con sus manos mágicas, Jonathan Levián.
0: Julián, y una vez más, pasarán y pasarán los años y la frase de Juan Manuel Fangio sigue vigente.
2: hasta que no termina la carrera, hasta que no cae la bandera, todo puede pasar en el automovilismo.
3: Tal cual, es así. Hasta que no se baja la bandera, no termina la carrera. Después está la parte técnica, ¿no? Pero eso lo vamos acá para otro día. Creo que hicimos una carrera increíble, un gran resultado, ya era el puesto 2. Y bueno, ese avance al puesto 1 ahí en la última curva por la rotura de Luca me da unos puntos extra que hoy valen muchísimo, ¿no? En esta lucha por descontarle puntos a Canapino. Así que me ilusiono. La verdad que tengo un auto competitivo, tengo un gran equipo. Viene Mendoza, que es una carrera en la que seguramente llegué bastante motivado. Y bueno, todo puede pasar en estas tres fechas que quedan.
2: Hubo varios momentos, la primera parte, la primera mitad principalmente, que daba la sensación que había para algo más. Lo buscaste, pero no salía la maniobra.
3: No me salió. Intenté, se defendió bien Lucas en todo momento. Y después, a partir de la quinta, sexta, séptima vuelta, empezó a girar más rápido y ya no tenía mucho para hacer.
2: Empieza otro campeonato, más allá de que no están los famosos lastres, digo, por lo que descontaste hoy.
3: Sí, obviamente empieza otro campeonato para mí. Era el objetivo descontar puntos grandes, ya lo logramos, ya tenemos la victoria. Ahora estamos a 44 puntos, creo que es una diferencia grande, pero te quedan tres fechas. Y sabiendo también que la última es puntaje y medio, sabemos que todo puede pasar.
2: ¿Queda todavía, a pesar de los dos triunfos, mucho trabajo con el auto?
3: Sí, queda trabajo por hacer, por supuesto. Seguimos en un proceso de adaptación mío al auto, del auto a mí también, a mi manejo. Conociéndolo bastante, conociéndome también con el equipo, pero bueno, los resultados ya aparecieron, así que muy feliz.
2: Gracias, Julián, felicitaciones.
3: Gracias a todos.
1: Y queremos que destaques, Mariano, lo que Julián Santero te manifestaba en la nota realizada ayer en la transmisión por Radio Continental.
0: Claro, muy genuino también cuando se bajó del auto y como diciéndole la victoria esta es de Lucas Vicino y que le iba a entregar la copa, el trofeo pertinente a Lucas, que vio ahí a metros de la bandera cómo perdía la competencia. Hay una gran relación entre los dos, más allá que representan a Mendoza, y hay gestos muy particulares de Julián, como ese, que manifestó apenas consumada su victoria, o con Tommy Vítar, un piloto de clase 2, que en su momento anunció en redes sociales que a pesar de estar peleando el campeonato y liderándolo, iba a tener que hacer un impasse por razones presupuestarias y Santero puso a disposición un sponsor, sí, uno tal vez su sponsor principal, para que colabore en el presupuesto de Tommy Vítar y así reencauzar el camino del mendocino, que este mismo fin de semana destacó que esa parte ha quedado saneada, la económica, gracias al gesto en buena parte de Julián Santero.
1: Destacado, es un piloto manejando y mucho más por los gestos que tiene y que acaba de recordar entonces Mariano, para con Vicino y con Vítar, cada uno en su momento. Seguimos con testimonios del podio.
4: Es triste, ¿no? Triste porque nada, nos faltaba media vuelta para, bueno, una vuelta entera para poder terminar. Una lástima por eso, pero bueno, viendo el vaso de agua medio lleno, creo que fuimos los autos a batir del fin de semana, un gran rendimiento del equipo, del auto, del motor, del conjunto, creo que estamos bien, así que viendo el vaso medio lleno eso me deja tranquilo, pero bueno, obviamente quería ganar, salí a correr la final con una mentalidad de ganarla, siendo agresivo cuando había que hacerlo, y bueno, nada.
2: ¿Cómo fue la primera parte de la carrera? Que se veía un Santero muy, muy insistidor y vos te defendías muy bien, como él lo ha destacado.
4: Sí. Me achicaba mucho en la recta, obviamente, por la succión. Entonces llegaba él a la 1 con chances claras de poderme superar. Tenía que defenderme bien. Obviamente quería ganarla, ¿no? Nunca le dejé la cuerda. Intenté defender al límite el primer puesto. Mitad de carrera en adelante creo que pudimos mejorar un poquito el ritmo que tenía él. Le hicimos una pequeña luz y bueno, a medida que iban pasando las vueltas creo que iba girando una o dos décimas un poco más rápido, que nos permitió llegar con luz a la última vuelta, tranquilos, y bueno, después se termina poniendo en tres cilindros.
2: Sin dudas, esa última media vuelta. Lo entregaste y lo pusiste todo. Ojalá llegue pronto la revancha, Lucas.
4: Bueno, gracias. La verdad que nada, son carreras. Agradecerle a mi equipo por todo el laburo, todo el trabajo del fin de semana. La verdad que ellos también se merecen tanto la victoria como yo. Así que mandarle saludos a todos ellos. Gracias por el fin de semana, por el trabajo. Agradecerle a todo el equipo de Alebuchi, a Claudio Bonadeo, a Julián Viscusi en la parte técnica, que hemos logrado un gran conjunto. Así que nada, también a Pou, en los motores, que hemos tenido un gran motor todo el fin de semana. Nada, bueno, son cosas que...

0: P8 al P3.
1: ¿Fue un progreso constante en cada salida, se podría decir, a pista?
0: Sí, le erré yo de clasifica para la serie, pero estamos trabajando mucho para que yo entienda el auto y hemos cambiado mucho el setup ese fin de semana, por un lado para el otro, a la hora de entrenar, de clasificar. Lo volví a cambiar para la serie y lo encontré para la final, que es importantísimo. Fuimos el claro referente de la marca, y no solo eso, sino que con buen ritmo, yendo para adelante y con una linda sensación, ¿no? De que sabemos que tenemos una base bastante más sólida para arrancar el fin de semana que viene.
1: Con muchas maniobras de sobrepaso, la última hasta Ursera, llegaste a él y diste cuenta de él.
0: Sí, tal cual. Veníamos un poquito mejor que el resto, como te dije antes, todos fueron maniobras impecables al límite, defendieron con todo, pero bueno, también en ese momento tenía un poquito más de ritmo y lo pude mostrar, ¿no? Porque me escapé de ese pelotón, pero no tenía por ahí el ritmo contundente que tenía Lucas y Juli, más parecido a Juli que a Lucas, que me parecía que tenía un poquito más. Pero bueno, también es verdad que luché mucho para llegar a ese P3 y de ahí en adelante quise dar casa de ellos, pero éramos bastante parecidos en ritmo.
1: Felicitaciones, podio, otra vez.
0: Gracias, cariño a todo el MGC Pergamino, a Mauro García, a los hermanos Riva, a Marcelo Ambrogio, a Ocasa DirecTV, a todos mis sponsors que apoyan tanto el proyecto, obviamente a mi familia, a mis amigos, y bueno, vamos por más.
2: Bien a lo Pernía fue el avance que tuvo durante la final, de manera especial para este primer podio con el auto 0 kilómetros y seguramente candidato en lo que resta de la temporada para la victoria. Mariano, a medida que avance la semana, nos iremos ocupando acerca de la actividad, con dos autódromos Juan Manuel Fangio y un Sonda Eduardo José Copelo. Mirá qué nombres tendrán su homenaje con la actividad nacional.
3: Que será muy intensa el fin de semana, la vuelta después de 15 años del Juan Manuel Fangio de Balcarce, lo del Sonda con la competencia de turismo competición 2000 y el Juan Manuel Fangio de Rosario, que ha sido confirmado el último sábado en horas del mediodía, llegaba la comunicación oficial con fecha de TC Mouras, del Turismo 4000 argentino, de la Fórmula 3 Metropolitana, ante la falta de carreras por su clausura en el Roberto Mouras de La Plata. No hubo ningún tipo de novedades, ni en los últimos días de la semana que ha concluido, ni en el fin de semana, ni hasta ahora en el arranque de esta. Difícilmente, bueno, en esta no va a haber ninguna solución, porque ya para el fin de semana que viene se ha decidido el cambio de escenario con las categorías apuntadas. En primera instancia, un buen tiempo aparentemente va a demandar esto para la vuelta de las categorías. Desde el entorno del Mouras, lo hablábamos inclusive con el presidente del Turismo Internacional, Osvaldo Diegues, teníamos contacto también con pilotos del Turismo 4000 argentino y la charla interna que se ha llevado en el seno de la categoría de cara a lo que viene. También seguimos de cerca lo que pasa con el Procar y todos coinciden en la esperanza de la vuelta a un corto plazo del Mouras, pero también van avizorando otras alternativas, como el turismo internacional, por ejemplo, ir a correr la próxima fecha conjunto con el TN, otra vez, a Mendoza, y la siguiente a Concordia con el TN. Sería la idea que va manejando, no sería, es la idea que va manejando el turismo internacional si no hay una reapertura en lo inmediato del Mouras, cosa que veremos en esta semana si hay algún tipo de novedad.
2: Estamos a la espera, lógicamente. Vamos con clase 2, ya vendrá Mauricio Musmessi en un segundito, sí, nos estará brindando la información acerca de lo que ha ocurrido en Arrecifes con el rally regional.
3: Volvió a la clase 2 y ganó Gastón Llanza. Después de prácticamente 3 años, vuelve a conducir en carrera un vehículo de la división menor del TN. Fue contundente en cada salida a pista. Le faltó poquito para quedarse con la pole, pero luego se recuperó con la victoria en la serie. Y a partir de ese momento, ya en la final, si bien largaba segundo, enseguida se fue encima de Valentino Quattrocchi. Tiró toda la experiencia Gastón Llanza para superarlo con una gran maniobra. Y desde ese momento, ya de punta a punta, pudo hacer el dominio de la competencia y concretar la anhelada victoria, el piloto de San Vicente.
2: Destacado lo de Valentino Quattrocchi, otro chico sub-20 de Villa Devoto, que no tiene todavía un año completo en la categoría, saltó del karting directamente al clase 2 y que obtiene este podio que lo emparenta con muy buenas

0: actuaciones ya en carreras anteriores.
1: Muy bueno en su conjunto lo del equipo Alcuat, ya que Juan Ignacio Canela terminó en la tercera posición. Y un Ezequiel Bastidas que largaba tercero, pero que rápidamente, fíjate, ahí en el primer paso por la recta principal, aparecía allí por el séptimo, octavo lugar. Se iba enredando, se iba complicando, pero a partir de ese momento trató, él lo decía ayer, de poner cabeza en frío, empezar a recuperar terreno y llegó en un quinto lugar que le permite, con la caída en el clasificador de Coltrinari, sumar bien y saltar a la punta del campeonato.
0: Claro, pese a que no estuvo para pelear la carrera, pero ya sabía con el desarrollo que saltaba a la vanguardia del torneo. Si hablamos de los kilos por campeonato, Mariano, Coltrinari venía de ganar en Oberá, circuito con trepadas, subidas, bajadas, de todo, con también un lastre interesante. No se lo puede adjudicar a ello lo que fue perdiendo Coltrinari. Vítar tampoco sumó demasiado y todo esto lo aprovechó Bastidas entonces.
1: Vítar tuvo un fin de semana que no se lo vio con gran protagonismo, salvo en algún entrenamiento que había quedado en la segunda colocación, después se fue desdibujando y terminó décimo ayer en la carrera final que ganó Gastón Llanza, segundo Valentino Quattrocchi, tercero Canela, cuarto otra vez como en Oberá, siendo un muy buen fin de semana Tommy Marchesín, quinto el puntero del campeonato era Bastidas, sexto Luchán, séptimo Leston, octavo Blota, noveno Robledo, décimo decíamos Vítar, Calderón, Kreitz, Ferrari, Valerini y Coltrinari en el puesto 15, mira, los más avanzados de la final de clase 2. Bastidas, 256 puntos, ya ganador en esta temporada. Segundo, Coltrinari, también tiene el triunfo, está a 5 puntos. Tercero, otro que ha ganado, Tommy Vítar, ha quedado a 21 unidades de la punta. El cuarto, Canela, no es vencedor en esta temporada, está a 77 puntos. Y quinto, uno sí que ha ganado, Martín Leston, pero ya a 94 puntos, muy lejos de la punta. Todo indica que entre Bastidas, Coltrinari y Vítar estará el campeón. Canela metió 2 podios consecutivos y sueña con seguir descontando en las últimas 3 de la temporada.
0: Y Gastón Llanza, que ya debe estar portafolios en mano, como te dijo Mariano durante el fin de semana, visitando patrocinantes para tener continuidad. Esperemos que esto se consiga de corazón, porque no es justo que un piloto de su categoría esté trabajando de coach, como se le llama ahora, y lo hacía la semana anterior en San Luis, ¿no?
1: Y se desempeña muy bien ahí en el ámbito del TC con la familia Ochoa, pero qué mejor que verlo arriba de un auto y desempeñándose como lo ha hecho este fin de semana Gastón Llanza, volviendo, esperemos que no, por única vez a la clase 2 y llevándose el triunfo.
0: Y qué mejor ahora que escucharlo para indicar lo que ha ocurrido en Arrecifes, a Mauricio Musmesi. Buen día, Mauricio.
2: Hola, Andy. Buen día. El gusto de saludarte a vos, a toda la amable audiencia. Un fin de semana que tuvo distintas alternativas meteorológicas, ¿no? El día sábado, con un día bárbaro, a pleno sol, una temperatura que estuvo llegando a los 28 grados centígrados, bien digo, y ayer domingo, con una temperatura de 12, 13 grados a la mañana, con apenas 24 grados y pasadita a las 2 de la tarde lo que se preveía, llegó la lluvia. Es por eso que de las 4 pruebas especiales que se tenían que realizar, se realizaron 3, la de la Isabel El Balneario, que fue la primera de ellas, abriendo el espectáculo del día domingo, posteriormente Molino Viejo Todd. Cuando llegaron al reagrupamiento, lo que comentábamos por Continental, Andy, esa decisión de suprimir, de no realizar el tramo de casi 30 kilómetros, que era la Isabel El Balneario, y directamente hacer Molino Viejo Todd. Largaron de los 70 autos, 69 autos que tiene el Campeonato Regional de Rally, largaron
0: 30 de manera copiosa. Sí, sí, Mauricio, un pequeño corte. ¿Nos decías, largaron cuántos autos?
2: De los 69 que fueron parte del último tramo, de la última prueba especial, menos de la mitad.
0: Mira,
2: llegaron a completar ese tramo porque la lluvia comenzó a ser constante y esas gotas bien grandes, sí, de lluvia, bueno, comenzaron a caer en ese momento allí en Arrecifes. comunes denominadores es la clase R5, Horacio y Belén Heyland, que se quedaron con la divisional y también con la clasificación general. Luciano Bonomi, que ganó en la clase A, tanto el día sábado como el día domingo. Recordamos que hubo fecha doble para el campeonato regional de rally este fin de semana. También destacar lo de Jorge Villarino, que suma puntos muy importantes en la clase junior y va ampliando el margen en la victoria. Y el bautismo triunfal de Brian Rogé, que por primera vez se queda con el triunfo, se queda con la victoria, y otro que volvió a ganar después de mucho tiempo, un experimentado del rally y un hombre que vivió todas las épocas del rally en la República Argentina. Me refiero a Norberto el Mancha Penelo, ¿sí?, que con el Subaru volvió a la victoria en la clase RC5. Heyland ganó en la R5, Sebastián Monserrat lo hizo en el Maxi Rally, Gandolfo tuvo inconvenientes cuando iniciaba la actividad el día domingo, había ganado el día sábado, pero después el día domingo, cuando fue a poner en marcha el motor para comenzar la prueba especial número 1, no le respondió, perdió varios segundos, más de 20 segundos, y así Sebastián Monserrat aprovechó esta situación para quedarse con la victoria. En la clase A ganó Bonomi, en la Junior ganó Jorge Villarino, Sabrina Cicolone lo hizo en la RC4, Brian Rogel lo hizo en la N7, en la N3 ganó Roberto Amichetti, en la N1 Mauricio Bondanza, lo dicho por Norberto Penelo, la victoria en la clase RC5, y en la N4 ganó Pablo Schroeder, el piloto de Villallende, Córdoba, que se adaptó bien al llano y se quedó con ambas victorias tanto el día sábado como el día domingo para este rally regional, que ahora tiene un pequeño descanso y que ya se prepara todo para lo que va a ser
3: las 10 y 59 minutos
2: a fines del mes de octubre en Chivilcoy. Se espera también una gran cantidad de vehículos, se espera una gran cantidad de autos para lo que va a ser esa última competencia del año, la penúltima competencia del año, y también ya se empieza a planificar lo que va a ser la última fecha. Se hablaba de Ameguino, se hablaba de Salto, se hablaba de Rojas. El día sábado por la noche hubo una reunión por parte de la comisión directiva y es casi seguro que Ameguino va a tener la fecha, ¿sí? Ameguino va a cerrar el certamen 2026 del campeonato regional de rally. Y hablando ya del año que viene, los pagos de un conocido nuestro, Andy, de un compañero de campeones, va a abrir el calendario. Me refiero a San Antonio de Areco, que será el epicentro ya para la apertura del certamen 2027 de este campeonato regional de rally, que no va a ser la última vez que comparta fecha con el Rally Mar y Sierras. Se habla de Chivilcoy como también posibilidad para que esta categoría acompañe al campeonato regional y sean más de un centenar de vehículos los que pasen el día viernes por la rampa simbólica.
0: Estupendo informe. Gracias, Mauricio Musmesi. La seguimos mañana. Un gran abrazo.
2: Abrazo, Andy. Hasta mañana.
0: Recordando también el programa específico de la categoría en el devenir de la semana, ¿verdad?
2: Exactamente. Mañana, a partir de las 6:30 de la tarde, con todas las palabras de los protagonistas y las imágenes que nos ha dejado mucho este paso del rally regional así por Arrecife.
0: Gracias, Mauricio. Hasta mañana.
2: Hasta mañana, Andy.
0: Así estaba Mauricio Musmesi. 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Y en este último tramo indicamos algo muy importante que se estará produciendo mañana a la hora 14 en Pacheco, mañana 22 de septiembre, un homenaje a José Miguel Ercegue. Se estará descubriendo una placa en homenaje a una gloria como es José Miguel Ercegue, preparador de toda la vida y de tanta historia, tanto camino recorrido que estará acompañado por la presencia de muchos amigos, dirigentes, se habla de intendentes también de la región y la presencia de autos de todo tipo para este homenaje al polaco, como se le conoce, José Miguel Herceg. Nosotros vamos cerrando el Buen Día Campeones. Les recordamos que a la hora 17 está el programa de Lonchi Leniani, Fórmula 1. Se va acercando el Gran Premio de Azerbaiyán y Lonchi allí estará. Y luego a la hora 21, por nuestra señal y también por Garage TV, los aguardamos con Mesa de Campeones. Gracias, abrazo para todos.

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0: coronavirus ha imposibilitado que la Fórmula 1 pudiera celebrar sus primeros 70 años de aquella primera realización, que se llevara a cabo un 13 de mayo de 1950 en una base aérea de la Real Fuerza Aérea Británica, Silverton. Allí se improvisó un circuito para desarrollar esa primera carrera que contó con 23 participantes. 8 nacionalidades distintas tuvieron su representante, y entre ellos nuestro Juan Manuel Fangio. Esa carrera fue denominada Gran Premio de Europa, algunos le llamaron Gran Premio de Gran Bretaña. Juan Manuel Fangio fue ese año 1950 subcampeón del mundo.
1: El final de la Segunda Guerra Mundial comenzó a marcar el surgimiento de la Fórmula 1 con la instauración de un reglamento que prosperó hasta su creación, pero la máxima categoría no nació con ese nombre. Primero fue Fórmula Internacional o Fórmula A, y la denominación definitiva la tomó en 1950, cuando la Fórmula 500, una categoría con motores pequeños, fue reconocida oficialmente como Fórmula 3. Ahí, la Fórmula B pasó a ser Fórmula 2, y entonces sí, la Fórmula Internacional quedó en el pináculo bajo el nombre de Fórmula 1. El 13 de mayo de 1950, el circuito de Silverstone, ubicado a 110 kilómetros de Londres, acogió alrededor de 200.000 personas que disfrutaron del evento que marcó un antes y un después en la historia del deporte motor. Porque tras años de grandes premios internacionales en diferentes lugares, finalmente la categoría tomó forma de campeonato mundial y tuvo su primer calendario con 7 competencias. La expectativa generada fue mayúscula. En aquella jornada se hizo presente una parte importante de la alta sociedad británica, Su Alteza Real, el rey Jorge VI, la reina Isabel y la princesa Margarita, quienes saludaron uno a uno a los pilotos antes de dirigirse al palco. Además, hubo muchos invitados de honor. El trazado de Silverstone, usado para la ocasión, era una pista creada sobre una antigua base de la Real Fuerza Aérea Británica, y 23 pilotos se dieron cita para ese Gran Premio de Europa que algunos llamaron Gran Premio de Gran Bretaña. Entre los pilotos predominaron los británicos y franceses, pero también hubo italianos, un belga, un monegasco, un suizo, un irlandés, un tailandés y un argentino, Juan Manuel Fangio. En cuanto a los vehículos, prevalecieron los Alfa Romeo, las Maserati y los Talbot. Una particularidad, la edad promedio de los pilotos presentes fue de 39 años, con el británico Crossley como el más joven con 29. Gente de gran experiencia como Luigi Fagioli y Lois Chiron sobrepasaban las 5 décadas. Giuseppe Farina tenía 43 y Fangio, en ese momento, 38. También estuvieron en pista otras personalidades como el príncipe Vira de Tailandia, el barón suizo de Graffenried y un conocido músico de jazz, el belga Johnny Claes. Alfa Romeo ocupó las 4 primeras posiciones de la grilla con sus 4 vehículos oficiales. Los italianos Giuseppe Farina, que lució el número 2, Luigi Fagioli, que corrió con el 3, Juan Manuel Fangio, que tenía el 1, y Reg Parnell con el 4. Detrás largaron el príncipe Vira, con el número 21, en su Maserati, y los franceses Chiruca Bantus con el 14 y Martín con el 17, ambos con Talbot. Rápidamente, Farina, Fagioli y Fangio tomaron los primeros 3 lugares y comenzaron a pelear entre ellos por la victoria. Las Alfetta no tuvieron rivales en esa histórica cita del automovilismo mundial. Para el piloto argentino, lamentablemente la oportunidad de ganar, o por lo menos de luchar por el triunfo, se esfumó a poco del final, cuando un problema de motor lo dejó afuera en el giro 62 de los 70 previstos. Así, Farina, quien comandó prácticamente toda la carrera, consiguió la victoria con 2 segundos 6 de ventaja sobre Fagioli y 52 segundos sobre el tercero, el británico Parnell, en un podio completo de Alfa Romeo. Cuarto fue Giraud Cavantous y quinto Loïs Rossier, ambos con Talbot, pero a dos vueltas del vencedor. Solo 11 vehículos de los 21 que largaron finalizaron la primera carrera del Mundial de Fórmula 1. Farina empleó 2 horas 13 minutos 23 segundos para completar las 70 vueltas al trazado de Silverstone, que entonces tenía una extensión de 4.650 metros, es decir, que ganó a un promedio de 146 kilómetros 378 metros por hora. El premio fue entregado por el rey Jorge VI y esa fue la última vez que un monarca británico en funciones asistió a una carrera de Fórmula 1 en su país. Mucho ha cambiado todo. La historia es cada vez más extensa, pero siempre el primer mojón será aquel 13 de mayo de 1950, el día que la Fórmula 1 disputó su primer gran premio.
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4: Todo hacía indicar que Lucas Vicino iba a lograr su primera victoria en el TN Clase 3, pero la falla en el motor en la última media vuelta de carrera lo dejó con una enorme desilusión al piloto mendocino, que durante toda la competencia libró un muy lindo duelo con su comprovinciano Julián Santero. Acercándose al epílogo de la carrera, Vicino había hecho poquito más de un segundo de ventaja y era la mayor diferencia que se establecía a lo largo de las 22 vueltas. Pero el inconveniente descripto permitieron que Julián Santero, a falta de una curva para la bandera de cuadros, saltase a la punta y de esta manera ganó el piloto del Volkswagen, luciendo el número uno por segunda vez consecutiva. Julián Santero llegó con el envión y arribó en el segundo puesto. Fue tercero Leonel Pernía, luego de haber perdido algo de terreno en la serie, pero recuperándolo con un buen ritmo durante la competencia final y saliendo airoso de un grupo que durante toda la carrera se movió en pocos centímetros de diferencia. Fue cuarto José Manuel Urcera, quinto Mauricio Lambiris, que en la mañana había vencido en una de las series. Sexto Jorge Barrio, séptimo Bautista Damiani, que perdió algunas posiciones en la parte final. Octavo Sebastián Gómez, otra vez sumando puntos. Noveno quedó Ever Franetovich y décimo Jonathan Castellano. Hasta el puesto 15 arribaron Ciaurro, Chapur, Gian Antoni, Thiago Martínez y Domenech. La nota saliente, también durante la final, fue el abandono de Agustín Canapino, quien dejó ir el auto al final de la recta principal para, de esta manera, desertar durante la vuelta 17 a 5 del cierre. El equipo adujo inconvenientes en el impulsor y Canapino, más allá de la pérdida de puntos, sigue siendo el líder del campeonato. Está al frente el arrecifeño con 270 unidades. Segundo, Julián Santero a 45. Tercero, Facundo Chapur a 57. Cuarto, Mauricio Lambiris a 81. Quinto, Jorge Barrio a 83 puntos. Destacado fue el mejor de los debutantes, más allá de que perdió posiciones en el final cayendo entre los 10, el piloto Valentín Aguirre. La próxima carrera del TN se disputará el 11 de octubre en el Jorge Ángel Pena de la ciudad de San Martín, Mendoza.
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0: ¿Qué tal, amigos? ¿Cómo les va? El gusto de saludarlos. Aquí estamos con muchísima información para entregarles porque ha corrido el Turismo Nacional, la novena fecha del año en la provincia de Córdoba. Tenemos una muy buena incorporación al equipo Alpine. Se trata de Mike Elliott y en un ratito estaremos contándoles quién es. Se bajó Nicolás Barrone de la Fórmula 2 FIA. También estaremos escuchando al piloto argentino y todo lo que está pasando con el Gran Premio Histórico. Nos ponemos en marcha con el Turismo Nacional. El mendocino de 24 años, Lucas Vicino, logró su primera pole position en la categoría en el marco de lo que fue la novena fecha y última de la temporada en la que se aplica el sistema de lastres. Vamos a comenzar repasando las series. La primera justamente ganada por Lucas Vicino, la segunda por Mauricio Lambiris y la tercera por el ganador de la final, Julián Santero. Todo esto lo reseña el flamante padre.
1: Vicino lideró de punta a punta en la primera serie que la clase 3 del TN disputó en Río Cuarto, lo que le permitió lograr su primer triunfo parcial. En la partida, Bautista Damiani superó a Lionel Pernía y se encaminó a terminar segundo, pero un recargo por falsa largada lo relevó al cuarto lugar. Así fue Agustín Canapino el que culminó como escolta, seguido por Pernía. Quinto terminó Jorge Barrio, que había partido octavo. La segunda serie fue la más entretenida. Adelante, Mauricio Lambiris mantuvo la vanguardia sobre Facundo Chapur en una maniobra al límite de lo legal, pero luego aprovechó las fricciones que protagonizaron sus perseguidores para imponer su ritmo sin complicaciones. Justamente, el más perjudicado por los toques fue Fabián Gianantuoni, quien mientras marchaba quinto fue tocado por Jeremías Olmedo, lo que lo llevó al abandono. Por el incidente, ingresó el auto de seguridad, siendo así la batería más lenta de la mañana. Segundo terminó Ramiro Cano y tercero Sebastián Gómez. En el último parcial, Julián Santero fue el gran vencedor. Tras largar segundo, el mendocino partió mejor que José Manuel Urcera y se impuso de principio a fin, aunque en el cierre con solo medio segundo de ventaja sobre el rionegrino. Tercero terminó Joel Gassman y cuarto Jonathan Castellano.
0: Nos mantenemos en la provincia de Córdoba ahora para reseñar la clase menor. Hace 3 años se había ido ganador y hoy volvió a festejar. Gastón Ianza, el piloto de San Vicente, se adueñó de la final después de imponerse por la mañana en su serie. Como esa batería no fue la más rápida, debió largar detrás de Valentino Quattrocchi, a quien finalmente superó durante la competencia para quedarse con una nueva victoria. Con el quinto puesto de Ezequiel Bastidas y la decimoquinta ubicación de Francisco Coltrinari, el paranaense es el nuevo líder del campeonato. Escuchamos el informe de Mariano Rivieri.
2: Gastón Ianza volvió en principio solo por esta carrera y se impuso en la competencia final de la clase 2 del TN en Río Cuarto. No vencía en la división, claro, donde no está compitiendo con frecuencia, desde el año 2023 en Concordia. Esta vez en el autódromo cordobés se impuso luego de una muy buena maniobra para saltar a la punta y superar a Valentino Quattrocchi de relevante fin de semana, al igual que Juan Ignacio Canela, su compañero de equipo en el Alquat Motorsport. Ezequiel Bastidas, que ahora es el puntero del campeonato, partía tercero, pero rápidamente fue perdiendo lugares, aunque recuperó algunos de ellos en el tramo final de la competencia para llegar quinto por detrás de Tomás Marchesín. Sexto Luchans, séptimo Leston, octavo Blota, noveno Robledo, décimo Vitar, puesto 11 para Calderón, 12 Kreitz, 13 Ferrari, 14 Valerini y 15 Coltrinari. Bastidas ahora entonces nuevo puntero del campeonato, 256 puntos. Segundo está Coltrinari con 251 unidades, lo separan 5 del líder del campeonato. Tercero Vítara, 21 puntos. Ha quedado cuarto Canela, pero ya 77, y quinto Leston a 94 unidades, muy lejos del primer lugar. 3 finales restan para el tramo definitivo de la competencia. Recordemos, la última fecha tendrá puntaje medio y a partir de la próxima ya se corre 100 kilos por posición de campeonato. Ianza no se sabe si correrá la próxima carrera, pero ganó y muy bien en el autódromo de Río Cuarto en la clase 2 del TN.
3: Y Vale se cuida muy bien la primera vuelta que le intenta hacer una tijera, ya entiendo, conociendo lo que había pasado en la serie. Y bueno, para la segunda vuelta intenté ajustar eso, intenté ir por una segunda tijera que me salió bien y bueno, nada, Vale me respetó muy bien tanto a la izquierda como a la derecha, que los dos lo hicimos sin rozarnos, así que nada, creo que fue una carrera limpia. Obviamente después intenté salir de la subción lo más rápido posible y bueno, hacer mi carrera tranquilo. Ganar es importante en este contexto de que necesitaba volver y mostrarme, creo que es lo mejor que podíamos hacer. Estuvimos adelante todo el fin de semana, no sé si va a servir para que publicidades nos acompañen y podamos ir a Mendoza, pero bueno, nada, hicimos lo que teníamos que hacer.
0: Nicolás Barrone decidió dar por concluida, por terminada su campaña 2026 en la FIA Fórmula 2, cuando todavía restaban tres carreras por disputar. El piloto argentino informó que junto con Van Amersfoort Racing decidieron no continuar con el calendario. No fue una decisión fácil, pero creemos que es el camino correcto para seguir adelante y pensar en lo que viene para mi carrera, expresó Nicolás Barrone. También le agradeció a la familia del piloto mexicano Rafael Villagómez por haberlo recibido con tanta calidez. Por último, cerró su mensaje dejando una puerta abierta hacia lo que viene. Espero poder contarles muy pronto sobre mi futuro. Gracias eternas por el aguante. Ya para la próxima cita en Bakú, Azerbaiyán, el equipo ya encontró reemplazo. Será el japonés Iyu Yamakoshi, de 19 años. Y no es casualidad esta desvinculación. Repasamos los principales inconvenientes que tuvo a lo largo del año el piloto nigeriano Mashwich. En Melbourne, por ejemplo, una mala detención en boxes fue lenta. En Barcelona, mal rendimiento tras colocar los neumáticos duros en la detención. En Silverstone, inconvenientes mecánicos tanto en clasificación como en la carrera sprint. En Spa, inconveniente mecánico en el sprint. Hungría, mala estrategia, perdió rendimiento al largar con los neumáticos blandos. En Madrid, ingresaron ambos autos a boxes en el mismo momento. Así todo, Nicolás Barrone continúa con algunos compromisos en Europa. El 30 de octubre, Petit Le Mans, última fecha del campeonato IMSA en Road Atlanta. El rally regional llevó adelante una doble fecha en la localidad de Arrecifes, la sexta y la séptima fecha, con 70 inscriptos. Victoria en ambas citas de Horacio Highland con un Hyundai i20. El podio de la sexta fecha fue Highland, Ramiro Gandolfo con el Chevrolet Onix y Sebastián Montserrat con el Volkswagen Polo. En cuanto a la séptima fecha, Highland también ganador, Montserrat y Gandolfo. La próxima presentación del rally regional será del 24 al 25 de octubre en la ciudad de Chivilcoy. Momento de repasar la actividad del motociclismo mundial. En cuanto al MotoGP, que corrió en Austria la 15ª fecha, la pole quedó en manos de Jorge Martín y tras 56 presentaciones en la divisional, Pedro Acosta, el piloto de Murcia, abrió su cuenta de triunfos, celebrando en la casa de KTM, del equipo que lo cobija. Jorge Martín fue segundo y Marco Bezzecchi terminó en el tercer lugar. Con estos resultados, Martín pasó nuevamente a encabezar en el solitario el campeonato ante el quinto puesto de Marc Márquez, porque ahora el madrileño cuenta con 306 puntos y una ventaja de 12 sobre el piloto de Cervera, que además tuvo una leve salida de pista en el primer viraje del trazado austríaco. Después se escalonan Bezzecchi a 42 y Acosta a 72. Con respecto a Moto3, Marco Morelli remontó, largó 19º y terminó 8º. Y el otro hispano-argentino, Valentín Perrone, culminó 12º y la victoria quedó en manos de Máximo Quiles, también con KTM. La próxima ronda del calendario será en el circuito de Motegi para cumplir con el Gran Premio de Japón durante el fin de semana del 2 al 4 de octubre. Presten atención a este joven piloto de 15 años, Joaquín Pagola. Debutó este fin de semana en la Fórmula 4 italiana con tan solo 15 años, oriundo de Federal de Entre Ríos, en el equipo Alfa 54 Racing, estructura apoyada por el Automóvil Club Argentino. En la carrera 1 abandonó, en la carrera 2 25º, la próxima fecha será el 1 de noviembre en Mugello, en Italia. Pero bueno, el deseo de que le vaya bien a un nuevo piloto que aspira a desarrollar su campaña deportiva en el viejo continente. Comenzó el Gran Premio Argentino Histórico en una nueva edición, la número 23, con más de un centenar de autos. El viernes por la noche se realizó la largada simbólica. Gran Premio Argentino Histórico desde la rampa ubicada frente a la sede central del Automóvil Club Argentino. La competencia que evoca los grandes premios disputados entre 1957 y 1975 recorrerá 3.351 kilómetros. Buenos Aires, Santa Fe, Córdoba, La Rioja, San Juan y Catamarca son las provincias que va a recorrer. Esta competencia finalizará el jueves 25, luego de completar una nueva edición de una de las competencias históricas más tradicionales del automovilismo argentino. El misionero Jorge Dominico está haciendo el recorrido y esto es lo que nos cuenta.
4: La ruta del Gran Premio Argentino Histórico ya está transitando Catamarca, que va a reunir una buena parte de estos días de actividad. Atrás quedó la largada simbólica en el Automóvil Club Argentino, el paso por la Basílica de Luján para comenzar un recorrido que luego fue por Altagracia, Córdoba. Paisajes muy bellos, todo tipo de rutas, las bonaerenses, luego las de la propia provincia mediterránea, algún pequeño paso por territorio santafesino, pero ya estamos en Catamarca para conocer las montañas de la región. Pero queda mucho más todavía, porque vamos a seguir hasta el próximo viernes, cuando pasemos por San Juan, la bellísima Ruta 150 y la Nacional 40, icónica para nuestro país. Y por último, el viernes, el camino hacia Córdoba, para terminar el gran recorrido. En la edición número 23 del Gran Premio Argentino Histórico está en Campeones, y la vamos recorriendo paso a paso, junto a los organizadores, el Automóvil Club Argentino.
0: Ya estaremos contándoles en un ratito lo que pasó con la carrera y con el boxeo en el NASCAR, ¿eh? Ahora recuerden el nombre este, Martín Rayito Sal, capitalino de tan solo 15 años, que retuvo el título y sacó pasaje para Portimao. Volvió a quedarse con la gran final argentina de Rotax en la categoría Senior Max y por segundo año consecutivo obtuvo el pase a la RMC Grand Finals. Tras un fin de semana perfecto en Sunchales, Sa se aseguró el único boleto disponible al Mundial, que se disputará del 7 al 14 de noviembre en Portimao, Portugal. Con ritmo, con sobrepasos y mucha solidez, el Rayito volvió a marcar la diferencia en una de las categorías más competitivas del karting argentino. Ahora tendrá una nueva oportunidad de representar al país en la gran cita mundial, esta vez en Portugal. Los próximos 14 y 15 de noviembre, el turismo carretera volverá a Río Cuarto tras más de 10 años. En la previa al regreso hablamos con Facundo Chapur, quien recorrió la nueva variante del circuito cordobés que estrenará el turismo carretera, y además dio su opinión sobre el cierre del calendario, que por ahora será La Plata, aunque los hechos acontecidos con la clausura del Roberto Moura se generan cierta incertidumbre al respecto. Lo escuchamos al cordobés, a Facundo Chapur.
5: No sé si tuviste la posibilidad de caminar, de recorrer lo que va a ser la nueva variante, y si es así, ¿cómo imaginás a los TC?
6: Sí, la verdad que quedó linda, me gusta, porque obviamente después de la tranquera, lo que es la curva a la derecha, que es una curva también rápida, linda, y después un frenaje muy exigente, con creo que un claro lugar de generar maniobras de sobrepaso. Es una curva muy similar a la 2 de Calafate. Con la salida por ahí es un poco diferente, la de Calafate es un poco más amplia, esta sale como un poco más cerrada, pero es muy similar, y es una curva de la de Calafate, que obviamente tenemos mucho sobrepaso, es ancha también, han hecho un par de metros más en la parte del frenado, que eso está bueno, y después se conecta con una entrada a la recta también, que es lenta, que también puede llevar a hacer maniobras, no sé si de sobrepaso, pero por ahí de cuidar la posición, y eso te hace salir lento a la recta. Creo que quedó un lindo trazado, obviamente todavía sigue en obra y hay muchas desprolijidades que se pueden llegar a ver, pero esperemos que para el TC lo podamos tener el autódromo típico.
5: ¿Dónde querés que sea el coronación si no se corre en La Plata, que es el gran interrogante de todos, que no se sabe cuándo vuelve el Moura Platense, en principio escenario de la última del TC? Si no es ahí, ¿qué escenario te gustaría, Paco?
6: Acá. Acá, sí, acá tendría que ser.
5: Claro, pero habría que repetir fecha casi en lo inmediato.
6: No, la trasladamos. Pasamos la fecha 14 a la 15, la de Río Cuarto la pasamos adelante, y la que queda en duda es la 14, así que y le da 21 días más al autódromo para que termine de prolijar. Yo creo que para mí es esa.
5: Lo que podría ser,
6: ya,
5: ¿no?
6: Voy a hablar con el gobernador para que la hagamos, olvídate.
5: ¿Para qué? Para que empiece a mover.
6: Se acorda de deporte, da la oportunidad, Río Cuarto tiene que ser la definición.
0: Bien, amigos, momento de establecer una pausa, pero antes vamos a repasar lo que fue la fecha número 29 del NASCAR en Bristol, donde hubo carrera y después, terminada la competencia, hubo piñas, ¿eh? Ahí estamos viendo las imágenes de la victoria de Joey Logano, y fíjense los que pelearon, Carson Hosbar y Ryan Blaney. Ryan Blaney, pobre, le pegaron y después le pegaron la cara, le pegaron el auto y le pegaron la cara. Así que estuvo muy buena la definición, le sacó la gorra, le corrió el bigote y lo tumbó. Hacemos una pausa y ya seguimos con más Campeones News.
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3: Damos comienzo a la segunda parte de Campeones News. Ya en un ratito estaremos repasando lo que fue la novena fecha del año del turismo nacional y su presentación en Río Cuarto, en la provincia de Córdoba. Ahora, como les decíamos en la apertura, nos ilusionamos con la incorporación de Mike Elliott. Alpine recuperó a un ingeniero clave. La escuadra de Aston anunció que se reintegra Mike Elliott para hacerse cargo de la dirección técnica. ¿Quién es Elliott? Primero trabajó en McLaren entre 2000 y 2008 como jefe de aerodinámica, luego en Renault hasta 2012 y más adelante fue reclutado por Mercedes, equipo en donde integró la etapa exitosa de los 8 títulos mundiales con Lewis Hamilton y con Nico Rosberg, en donde ocupó el cargo de director técnico hasta dimitir en 2023. Desde el próximo fin de semana se suma en una nueva etapa a Alpine para reforzar las capacidades técnicas del equipo y el objetivo de aprovechar la mejora del rendimiento de los A526 de Franco Colapinto y Pierre Gasly en pos de continuar acotando la brecha con Mercedes-Benz, con Ferrari, con McLaren y con Red Bull y prevalecer sobre Racing Bulls y Williams.
4: Tras inspecciones con la presencia de la Policía Federal Argentina, clausuraron por 180 días el autódromo Roberto Mouras de La Plata al encontrar irregularidades y se debió suspender la actividad del fin de semana. La situación es preocupante, ya que complica el calendario de las categorías que habitualmente compiten allí y, sobre todo, porque el turismo carretera, la categoría más importante y convocante del país, está definiendo su campeonato en apenas 70 días. Si bien el previo fue clausurado por 6 meses, la medida podría levantarse si se ponen en condiciones los 13 puntos señalados y si se solucionan las irregularidades detectadas y el circuito vuelve a cumplir con todas las condiciones de seguridad exigidas.
3: En la continuidad de Campeones News vamos a repasar lo acontecido con la clase 3, la clase mayor del turismo nacional que se presentó en Río Cuarto, en Córdoba, y de mendocino a mendocino. Ganaba Lucas Vicino y en la última vuelta todo cambió con el retraso del oriundo de Las Heras, producto de una falla mecánica. Segunda victoria consecutiva para Julián Santero, campeón 2021, campeón 2025. Abandono de Agustín Canapino acortó la brecha cuando marchaba en el top 10 el piloto de Arrecifes. Buena remontada de Leonel Pernía, quien terminó en el tercer lugar. Andrés Galazo, relator de Campeones, nos hace el informe.
5: Todo hacía indicar que Lucas Vicino iba a lograr su primera victoria en el TN Clase 3, pero la falla en el motor en la última media vuelta de carrera lo dejó con una enorme desilusión al piloto mendocino, que durante toda la competencia libró un muy lindo duelo con su comprovinciano Julián Santero. Acercándose al epílogo de la carrera, Vicino había hecho poquito más de un segundo de ventaja y era la mayor diferencia que se establecía a lo largo de las 22 vueltas. Pero el inconveniente descripto permitieron que Julián Santero, a falta de una curva para la bandera de cuadros, saltase a la punta y de esta manera ganó el piloto del Volkswagen, luciendo el número uno por segunda vez consecutiva. Julián Santero llegó con el envión y arribó en el segundo puesto. Fue tercero Leonel Pernía, luego de haber perdido algo de terreno en la serie, pero recuperándolo con un buen ritmo durante la competencia final y saliendo airoso de un grupo que durante toda la carrera se movió en pocos centímetros de diferencia. Fue cuarto José Manuel Urcera, quinto Mauricio Lambiris, que en la mañana había vencido en una de las series. Sexto Jorge Barrio, séptimo Bautista Damiani, que perdió algunas posiciones en la parte final. Octavo Sebastián Gómez, otra vez sumando puntos. Noveno quedó Ever Franetovich y décimo Jonathan Castellano. Hasta el puesto 15 arribaron Ciaurro, Chapur, Gian Antuoni, Thiago Martínez y Domenech. La nota saliente, también durante la final, fue el abandono de Agustín Canapino, quien dejó ir el auto al final de la recta principal para de esta manera desertar durante la vuelta 17 a 5 del cierre. El equipo adujo inconvenientes en el impulsor y Canapino, más allá de la pérdida de puntos, sigue siendo el líder del campeonato. Está al frente el arrecifeño con 270 unidades. Segundo, Julián Santero, a 45. Tercero, Facundo Chapur, a 57. Cuarto, Mauricio Lambiris, a 81. Quinto, Jorge Barrio, a 83 puntos. Destacado fue el mejor de los debutantes, más allá de que perdió posiciones en el final, cayendo entre los 10, el piloto Valentín Aguirre. La próxima carrera del TN se disputará el 11 de octubre en el Jorge Ángel Pena de la ciudad de San Martín, Mendoza.
6: Tal cual, es así. Hasta que no se baja la bandera no termina la carrera. Después está la parte técnica, ¿no? Pero eso lo hago acá para otro día. Creo que hicimos una carrera increíble, un gran resultado, ya era el puesto 2. Y bueno, ese avance al puesto 1 ahí en la última curva por la rotura de Luca me da unos puntos extra que hoy valen muchísimo, ¿no? En esta lucha por descontarle puntos a Canapino. Así que me ilusiono. La verdad que tengo un auto competitivo, tengo un gran equipo. Viene Mendoza, que es una carrera en la que seguramente llegué bastante motivado. Y bueno, todo puede pasar en estas tres fechas que quedan. No me salió. Intenté, se defendió bien Lucas en todo momento. Y después, a partir de la quinta, sexta, séptima vuelta, empezó a girar más rápido y ya no tenía mucho para hacer. Sí, obviamente empieza otro campeonato para mí. Era el objetivo descontar puntos grandes. Ya lo logramos, ya tenemos la victoria. Ahora estamos a 44 puntos, creo que es una diferencia grande, pero te quedan tres fechas. Y sabiendo también que la última es puntaje y medio, sabemos que todo puede pasar.
7: Es triste, ¿no? Triste porque nada, nos faltaba media vuelta para, bueno, una vuelta entera para poder terminar. Una lástima por eso, pero bueno, viendo el vaso de agua medio lleno, creo que fuimos los autos a batir del fin de semana, un gran rendimiento del equipo, del auto, del motor, del conjunto, creo que estamos bien. Así que viendo el vaso medio lleno, eso me deja tranquilo, pero bueno, obviamente quería ganar, salí a correr la final con una mentalidad de ganarla, siendo agresivo cuando había que hacerlo. Y bueno, nada, se
8: dejó. La verdad que fue un carrerón. Más contento por encontrar el camino de a poquito, como dije después de la serie. Es la cuestión de encontrar un camino con el auto, con la puesta a punto. Me apoyé mucho en la experiencia de Mauro, que viene trabajando con Marcelo Ambrogio, con Mauri Lambiri. Seguí un caminito ahí con ellos para aprender y la verdad que el auto quedó bien. Fui para adelante, es un pelotón muy lindo. La verdad que cada piloto que te toca pelear tiene un gran nivel conductivo y a su vez un gran conjunto. Y bueno, el nivel de la categoría es superlativo el día de hoy y bueno, por eso es tan bueno el avance del P8 al P3.
3: Muy completo, como siempre, el informe de Andrés Galazo. Fíjense, miren qué linda foto entre dos grandes referentes, dos grandes representantes de nuestro país. José María Pechito López, que estará corriendo el fin de semana en Japón con el WEC, 5 veces campeón del mundo y toda una promesa y una realidad, con un gran presente. Ahí está Franco Colapinto en este intercambio de cascos. Mira, amigos, le contamos que el próximo fin de semana tendremos mucha actividad porque la Fórmula 1 vuelve a visitar el circuito callejero de Bakú, un trazado urbano rápido y peligroso que combina una recta principal larguísima a lo largo de la costa con un sector estrecho y sinuoso que pasa junto a las murallas medievales de la ciudad. El autódromo Roberto Mouras seguirá clausurado y por eso las categorías TC Mouras, Fórmula 3 Metropolitana y Turismo 4000 Argentino visitarán el Juan Manuel Fangio de Rosario. Las TC Pickup llegan a Balcarce y hay mucha expectativa con la llegada de las camionetas al trazado balcarceño, no solamente por eso mismo, sino que también porque estarán corriendo algunos representantes de esa localidad como son el Bocha Ciantini, su hijo Diego y también Santiago Mangoni. El TC2000 correrá en el Sonda de San Juan y habrá un homenaje para Henry Martin, campeón 1997, que no solamente será homenajeado, sino que también correrá en las pistas sanjuaninas. La Eurocup 3 y la Fórmula 4 española estará corriendo en Jerez de la Frontera. Tenemos el enviado especial de campeones, Jorge Leñani, nos hará los informes para Radio Continental y también el domingo que viene aquí en Campeones News. El WEC, como le decíamos, corre en Japón con Pechito. Nos vamos, nos despedimos. El próximo reencuentro aquí en la señal del Garage TV será mañana lunes con Mesa de Campeones y el martes lo esperarán los grandes campeones. Chau, que tengan una gran semana.

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1: 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Las 12 y 29 minutos.
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9: Punto fuerte mío de las primeras vueltas, pero bueno, acá el yo que queda a trabajar esa parte, ¿no?
10: ¿Te parece, Renzo, que más allá del resultado es positivo el hecho de haber hecho experiencia, seguir haciéndola y sobre todo en este tipo de superficie con estos neumáticos, ¿no?
9: Sí, obviamente, más de todo. No es un circuito fácil, cierto, y más con lluvia, porque encima no era con lluvia, sino que se iba secando, entonces bueno, una condición difícil que por ahí prefiere que haya charcos y sea un poco más lento que esto que es entre semi húmedo y semi seco, entonces bueno, está ahí en la mitad.
10: Bueno, nos vamos a estar viendo en Jerez de la Frontera en el próximo compromiso del Eurocup 3.
9: Así es, bueno, con mucha gana, un circuito nuevo para mí, así que bueno, vamos a ver los días de prueba, cómo se desarrollan y bueno, la carrera de mí.
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1: Es un tricampeón de la categoría. Volvió a ganar corriendo en su casa. Por ello, compartimos la emoción y la alegría de Gabriel Ponce de León, luego de vencer en el Autódromo Eusebio Marcilla en la competencia de TC2000.
2: Todas esas carreras, viste, que te van a quedar en la memoria en toda tu vida. Ganar frente a mi público y después de revertir un fin de semana que la verdad que fue muy difícil. El auto no funcionó ayer en todo el día. Pero bueno, nunca bajamos los brazos. La verdad que tengo un equipo que es muy humilde, pero con muchas ganas. La verdad que pusimos todo, dieron vuelta al auto. Me entregaron prácticamente adelante en el cambio de neumático. Mérito de ellos. Yo puse todo, pero ellos me dieron la victoria.
3: La parada en boxe fue fantástica realmente, Gabriel. Y ahí terminás saliendo bien parado.
2: Sí, quería estirar la parada y bueno, Luciano me dice, no, paremos ahora porque si podemos aprovechar la goma y girar rápido, quizás podemos pasar algunos autos. Y bueno, fue así. Salí así que salí muy cerca de Chelo y lo pude aprovechar porque él creo que salió con el neumático frío y por ahí no pudo traccionar en la curva 1. Y ahí creo que estuvo la clave de la carrera, ¿no? De poder pasar a la punta en ese sector. Pero como dije antes, mérito de todos los chicos del equipo. La verdad no puedo creer porque estábamos con un auto que era muy indócil ayer y hoy cambió todo. La verdad que encontré un auto fantástico y se dio todo, ¿viste? A veces las carreras son así, cuando menos las esperás te termina sorprendiendo.
3: Te decían que largando desde el puesto 14 te ibas a llevar la victoria, ni en el mejor de los sueños parecía, Gabriel.
2: No, anoche comimos un asado acá con los chicos del equipo. Dije que iba a hacer podio, pero lo que me imaginé era que iba a estar en lo más alto, ¿no? Sabía que podía avanzar, pero no tanto. Todo sorprendido hasta mí mismo y disfruté y te digo la verdad, lloré toda la vuelta de honor porque bueno, para mí fue una carrera fantástica.
3: Con todo el público que los acompañó, felicitaciones. Bueno, demostró todo el público de Junín, todo el pueblo juninense el cariño que te tienen, Gabriel. Felicitaciones.
2: Sí, por eso paré, lo quise festejar con la tribuna porque la gente me quiere, acompañó y vino mucha gente. Nada, por eso es mérito y agradecido y se la dedico a todo ello.
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1: Comenzamos una nueva semana, lunes 21 de septiembre. Venimos de Río Cuarto, donde el TN APAT disputó una nueva competencia que dejó mucha tela para cortar, muchos temas de la serie de la clase 3 del TN, con Facundo Chapur involucrado en varias maniobras. También la rotura del motor de Agustín Canapino en el medio de una carrera donde venía sumando, y fue el primer abandono del año para el Titán de Arrecifes, que además tuvo como ganadora quien hoy es el segundo, el escolta en el campeonato, Julián Santero, porque venía ganando Vicino, que ha dominado, o dominó, mejor dicho, todo el fin de semana, la pole position, se llevó su serie, en la final se venía mostrando muy contundente, hasta que en la última vuelta empezaron esos ruidos que aparecen siempre, y lamentablemente estos ruidos en esta ocasión eran reales. Se termina rompiendo el motor de Lucas Vicino, que se iba agarrando en la última vuelta, hasta que en la última curva lo pasa Julián Santero definitivamente y se lleva el triunfo. Realmente un fin de semana de locos, que tuvo de todo para ver, para comentar, del TN APAT en Rosario. Por su parte, en la clase 2, la victoria de Gastón Llanza en su regreso al automovilismo, algo emotivo, porque también fue un podio con pilotos protagonistas que recién lograron su primer podio, como Valentino Quattrocchi, el caso de Juan Ignacio Canela, que también hizo una buena carrera y terminó subiendo al tercer escalón. En fin, un lindo fin de semana de TN APAT, donde el clima acompañó, pero mejor lo podrán contar quienes estuvieron en Río Cuarto. Tommy Porto, Pancho Ferraro, ¿cómo están, chicos? Buen mediodía.
2: ¿Cómo te va, Mati? Buen mediodía para vos, para toda la audiencia. Bueno, justamente, venimos de un fin de semana que quizás en el cuanto a la clase mayor, con la victoria de Julián Santero, la segunda consecutiva, el abandono de Agustín Canapino, como que a este último tramo del año le empieza a poner un poquito de picante.
1: Sí.
2: O sea, la expectativa, a ver si puede recortar esa enorme diferencia más allá del abandono. Son 44 puntos lo que le lleva Canapino a Santero, pero
1: sí. Está más cerca. Y la fecha que viene, que es en Mendoza, pase lo que pase, Agustín Canapino se va como líder del campeonato. Pero imagínense, Tommy, que en Mendoza suceda algo parecido y después ya quedan fechas para definir, que son dos: Concordia, que se terminó confirmando este fin de semana, y Viedma, que será el Coronación.
3: Tal cual, Mati. Bueno, aprovecho para saludarte a vos, a toda la audiencia. Un fin de semana donde ganó terreno en el campeonato Julián Santero, como bien lo decía Pancho, y otra mala jornada para Facundo Chapur. Cuestión fortuita, otra maniobra polémica en carrera, como le vino sucediendo en las últimas fechas al piloto cordobés. Recuerdo también esa maniobra en Termas con Facundo Márquez, que lo deja sin posibilidades concretas de poder pelear aquella fecha. Este fin de semana le vuelve a ocurrir lo mismo, pero en parte por esas situaciones ganó terreno en el campeonato Julián Santero para pelearle de igual a igual a Agustín Canapino en la clase 3, teniendo en cuenta también el abandono del Titán de Arrecifes. En cuanto a la clase 2, muy buen fin de semana, realmente positivo para la Quad Motorsport,
1: sí,
3: porque durante toda la fecha han mostrado rendimientos muy regulares con Valentino Quattrocchi y con Juan Ignacio Canela, sobre todo en clasificación y también en la carrera, donde ambos se llevaron el podio.
1: Sí, también está andando rápido Juan Martínez Luchanz, que se también fue de Alebuchi Racing y se incorporó al Quad Motorsport, y estaba ahí metido entre los cinco, tal cual, Tommy. Buen fin de semana del equipo de Floresta. Seba, recién hablábamos, buen mediodía, hablábamos de Santero. Qué loco es lo de Santero, porque uno cuando cambia de equipo en mitad de año, un piloto, nunca imagina ganar dos carreras consecutivas a partir de un cambio de equipo. Y Santero no venía encontrando el rumbo en esta temporada, más allá de tener dos campeonatos con Gaby Rodríguez de TN. Se va con Marcelo Ambrogio y gana dos carreras consecutivas. Está clarísimo que esta no era para él, que era para Vicino, y bueno, hechos del automovilismo terminan haciendo que gane Santero. Pero también no hay que quitarle mérito a Santero, que estaba segundo y lo corrió toda la carrera, vamos a ser sinceros, porque los dos que se escaparon en la clase 3 fueron Vicino y Santero.
2: De hecho, estuvo ahí nomás.
1: Imagínate que Vicino llegó segundo, habiéndose quedado y todo, que perdió como, no sé, 30 segundos, 20 segundos. O sea, era tremendo lo que le habían sacado al tercero y para atrás, ¿no?
4: Exactamente, Mati, buen día para vos y para toda la audiencia. Y como bien dijiste, Santero cambió de equipo y ganó Noverá y ahora volvió a repetir victoria en Río Cuarto, fecha 8, fecha 9. Había cambiado de equipo en la fecha número 7, doble victoria luego de este pequeño cambio que tuvo el mendocino. Y ahora está a 44 unidades, como bien decían los chicos, a falta de 3 fechas. Y recordemos que a partir de la siguiente, que como bien dijeron, es en Mendoza, va de local, Julián Santero, irán todos sin kilos.
1: Sí.
4: Así que veremos cómo se arma nuevamente la categoría ahora que tiene estas últimas 3 fechas sin kilo. Y recordemos que con 44 puntos entre el líder Agustín Carapino y escolta Julián Santero en el campeonato, es más de una fecha de puntaje de diferencia, porque un fin de semana otorga 42.
1: Claro.
4: Así que Carapino ya sabe que...
1: Por más de abandonar todo el fin de semana y no sumar ni un punto, Carapino va a quedar 2 puntos si suma Santero.
4: Claro, si suma todo.
1: Si suma todo Santero, claro. Porque no sabemos si Santero va a sumar. Es más, este fin de semana no sumó todo.
4: No, por supuesto.
1: Bueno, hizo la pole, la serie...
2: Ganó su serie,
1: o sea, no. Sumó los puntos de la serie y de la final.
4: 39 unidades, claro. Y 42 disponibles. Pero, como bien decíamos, Agustín Carpino sabe que va a llegar a Concordia puntero del campeonato.
1: Claro.
4: Y sin kilos. Que es. Sin kilos de San Martín.
1: Bueno, por eso creo que fue el viernes que hablábamos con Osvaldo. Uh-huh. Y todos hablábamos de. Justamente estaba hablando del Peje Belloso,
4: sí.
1: Y decía lo de los kilos que le sacaron a Ford y si era mejor, era peor, y preguntaban, y claro, yo por ejemplo, mi opinión fue, este fin de semana no se va a ver cuánto benefició uh-huh. o empeoró, sino que se va a ver a partir del próximo fin de semana cuando estén todos iguales.
4: Exacto.
1: Porque este fin de semana, creo que hasta ahora no lo nombramos en estos 9 minutos, Leonel Pernieso, una carrera bárbara, uh-huh. un fin de semana bárbaro empezando de menor a mayor, terminó tercero, el Tanito,
4: sí.
1: Y realmente tenía un muy buen ritmo el Ford. Lambiris con Ford ganó su serie, uh-huh, algo claro. que no pasaba hace mucho tiempo, que un Ford Focus esté adelante en el TN. Bueno, reapareció Ford, sí, pero hay que ver ahora la próxima fecha, donde se quiten los kilos nuevamente y uh-huh, empiece sí. todo a cero. Además, el potencial de Facundo Chapur,
4: exacto.
1: el potencial de Agustín Canapino, el potencial de un Olmedo que ya ganó y estuvo medio desaparecido, pero quizás te vuelva a aparecer. Hay muchos pilotos, bueno, Benvenuti tuvo muy buenos parciales este fin uh-huh. de semana y no lo pudo redondear.
4: Por ejemplo, en el campeonato tenés 4 autos distintos en los primeros 4 puestos. El
1: sí.
4: Chevrolet Cruze de Canapino, el Volkswagen Virtus de Santero, el Honda Civic, por supuesto, de Facundo Chapur y el Ford Focus de Lambiris.
1: Para mí está pareja la categoría. Yo este fin de semana vimos el Virtus de Damiani volar sí. tratando de avanzar.
2: Sí. Gran fin de semana bueno, de Damiani sí, también, destacado.
1: Ganó, ¿no? El Virtus de Santero que ganó. Después estaba metido el Honda del Manu Ursera, que peleó la punta sí. gran parte de la carrera o peleó
2: estuvo
1: por
2: ahí,
1: el podio.
2: Estuvo ahí. Durante todo el fin de semana el Honda de Ursera estuvo ahí.
1: Mirá, por supuesto.
2: Un poquito, pero estaba.
4: En los primeros 6 puestos tenés 5 marcas de este fin de semana. Santero con el Virtus, Vicino con el Corolla,
1: sí.
4: Leonel Pernía con el Ford Focus, Ursera con el Honda, Lambiris repite Ford Focus y Jorge Barrio con el Chevrolet.
1: Claro, bueno, iba a decir eso. Hasta que se rompió Canapino, venía dentro de todo bien con el sí, Chevrolet. Sí. Más allá de que seguramente si le preguntamos a él, te diría que no tenía el ritmo que quería, que obviamente va a querer pelear por la carrera.
2: Claro.
1: Vicino con el Toyota Corolla, adelante. Venía ganando.
4: Sí, venía ganando.
1: Está pareja la categoría. Se la ve sí, pareja. Sí, sí, sí. En la clase 2 también. Andá a la clase 2. Ganó un Onix. Segundo, un Toyota Yaris.
4: Tercero,
1: cuarto, Marquesín con un Etios.
4: Séptimo, Leston con un 208.
1: Claro, y los 208 este fin de semana, quizás no fue el fin uh-huh. de semana de los 208, uh-huh. porque Coltrinari se complicó, porque Valenini se complicó.
4: Bueno, y le pasa lo mismo en el campeonato.
1: Blota también se complicó.
4: Tenés 3 protagonistas en la clase 2 con 3 autos distintos. Bastidas con el Yaris, Coltrinari con el 208 y Tommy Vitar con el Nissan March.
1: Claro.
4: Tenés 3 marcas distintas.
1: Claro. Por eso, bueno, Tommy Vitar quizás un poco más relegado, pero
4: sí,
1: también hay que tener en cuenta una cosa.
4: No
1: hay
4: mejor.
1: Un solo Nissan March.
4: Exacto.
1: Sí. Es muy difícil a veces desarrollar cuando hay un solo auto en la categoría.
4: Claro, no tenés con quién compararte.
1: No te podés comparar claro. con nadie. Si te dan más, capaz que se recontrapasan.
4: Sí.
1: Si te sacan, capaz claro. que se recontrapasan uh-huh, para sí. abajo.
2: Claro.
1: Es difícil, no es tan fácil como parece desde abajo. Vamos a la primera pausa de este Turismo Carretera y al regreso comenzamos a escuchar y a vivir lo que sucedía en Río Cuarto el día de ayer, justamente cuando se corrieron las finales de la clase 2 y clase 3 del Tenerapato. Pausa.
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8: Última vuelta. Última vuelta para esta final de la clase 2 del Turismo Nacional, que domina de gran manera Gastón Janssen, misil de San Vicente, que un día volvió al automovilismo nacional y está llevándose la novena del año aquí en Río Cuarto, Pancho.
9: Uno de los símbolos del Tenerapat, uno de esos que acá se hizo grande y ahí arrancó la escalera, el misil de San Vicente, Gastón Janssen, que viene en los últimos metros de competencia para llevarse esta victoria y con el auto fiera del Moncho Bestani, que lo está corriendo solo por esta carrera, pero ¿quién te dice que no se queda? Yéndose hacia la victoria, Gastón Janssen.
10: El misil de San Vicente logró superarlo a Quattrocchi en el inicio de la prueba y de ahí en más manejó la diferencia. Un misil tenía este fin de semana Gastón Janssen. Va rumbo a la victoria en su reentrée a la categoría.
8: Un día regresó. ¿Y de qué manera, Gastón? ¿De qué manera Janssen volvió al automovilismo nacional y se va a llevar la victoria? ¡Va a ganar! ¡Victoria! ¡Triunfo! ¡Triunfo de Gastón Janssen en la clase 2 del Turismo Nacional! Segundo fue Valentino Quattrocchi. ¡Clasificamos, Pancho!
9: ¡Victoria para el misil! Brasil de San Vicente. Bruto Nianza. Segundo, Valentino Quattrocchi a un segundo, tres. Tercero, Juan y Canela, seis segundos, ocho. Cuarto, Tomás Marchesín. Quinto, Ezequiel Bastida. Sexto, Juan Eluchans. Séptimo, Martín Leston. Octavo, Renzo Blota. Noveno, Santiago Robledo. Puesto 10 para Tomás Vitar. Los 10 primeros del Trine Apat clase 2, que fue victoria para Gastón, el misil de San Vicente, Gastón Ianza.
11: Gastón Ianza, felicitaciones por esta gran victoria en la vuelta a la clase 2. Dice que por una carrera, pero ¿quién te dice con este gran resultado, no?
12: Ojalá, ojalá que sea por más, ojalá que podamos terminar el año. La realidad es que, bueno, nada, ya saben, se sabe un poco que vengo complicado con el presupuesto, que no puede correr nada, así que ojalá que esta bala que tiramos hoy sea para poder quedarlo.
11: Estando tan cerca, ¿no?
12: Sí, sí, por eso digo, estaba muy enemistado con el automovilismo este año. De a poco me fui sumando a categoría, empecé a laburar en los boxes, y bueno, me fui agarrando meche, y obviamente a uno le da ganas de volver. Cuando pasa mucho tiempo al lado de los autos de carrera y no se puede subir, le da ganas de volver, y bueno, nada, feliz por esta oportunidad y poder volver de esta forma.
11: ¿Cómo fue tu carrera?
12: No, bien, bien, la verdad que fue una carrera cómoda. Intenté atacarlo más rápido a Valen, porque no conozco el auto, no sé el ritmo que teníamos, entonces quería atacarlo más rápido para ver si podía hacer una diferencia. Y bueno, por suerte pude sacarlo de la succión en la primera vuelta y de ahí es más empezar a hacer una carrera tranquila.
11: ¿Había un algo por si llegaba a entrar en auto de seguridad?
12: Y venía tirando a lo que venía Valen, digamos. Si Valen aceleraba, yo intentaba acelerar para mantener la distancia de un segundo, cosa que no me agarre succión. Entiendo que íbamos a estar bien igualmente si había un auto.
11: Uno dice, por el habitualmente puntos que sirve por el campeonato, pero esta es tu primera carrera del año y primer triunfo. O sea, mejor imposible el fin de semana.
12: Sí, sí, totalmente. Ojalá que, bueno, nada, como te digo, ojalá que esto sirva para tener permanencia, para poder quedarnos y terminar el año de esta forma.
11: Gastón, a disfrutarlo y me imagino como el sarteo, ¿no?
12: Sí, sí, ojalá que esté lindo. Nada, me mandaron un video que estaba pegado a la pantalla gritando, así que nada. Ahora se pone grande, es una edad que se disfruta mucho, así que bueno, nada, espero llegar más o menos temprano para poder ir a besarlo todo.
11: ¿Quién te dice que dentro de unos años no compartan pista, no?
12: Nada, va a ser difícil, porque si no tenemos presupuesto para Vidal, imagínate para dos. Pero bueno, nada, ojalá, ojalá, le vamos a acompañar en lo que quiera hacer.
11: Felicitaciones y disfruta la victoria.
12: Dale, un abrazo grande.
1: Bueno, creo que todos nos... Iba a decir emocionamos, pero por ahí sería demasiado. Pero sí nos pusimos muy contentos,
13: sí.
1: De verlo a Gastón Ianza ahí adelante, de verlo de vuelta feliz. Lo dijo apenas se bajó del auto, que estaba muy enojado él con el automovilismo, con la vida misma, que corre desde los 2-3 años y que nunca había estado abajo de un auto de carrera hasta ahora, que le tocó vivir esta situación.
13: Encima este año tenía el pase, ya la habilitación para correr en el turismo carretera.
1: Lo tiene. Lo tiene y lo va a tener...
14: por 2 o 3 años más lo va a tener.
1: Por un buen tiempo, creo yo. Además, si él cada vez que vuelve, por así decirlo, cada vez que se sube un auto, demuestra el nivel que tiene... Dudo que le nieguen un pase al turismo carretera sabiendo el nivel de Gastón Ianza como piloto.
13: Se sube y anda, no hay chance.
1: A cualquier cosa, sí. Además. Cualquier sí, auto.
13: Se subió a principio de año a las camionetas y anduvo bien.
1: Seguro.
13: Ahora, por esta carrera, por ahora, dice, por esta
1: sí,
13: carrera.
1: Sí, o sea, fue por esta carrera. Siga, ¿no? La intención del equipo es tener por lo menos un auto en pista. La cuestión es si quienes acompañaron a Ianza este fin de semana económicamente como sponsor pueden estar las últimas 3 fechas que quedan. Estaría bueno, la verdad, verlo a Ianza en la clase 2, las últimas 3 fechas, cerrar el año, y yo imagino que Gastón después empezará un proyecto para poder estar en el automovilismo en el 2027.
13: Su idea es la clase 3, arrancar este año lo que queda, tomar el impulso en la clase 2,
1: sí.
13: Y después volver a la clase 3.
1: Ojalá que así sea. Valentino Quattrocchi fue el segundo y, bueno, logró su primer podio en la especialidad. Uh-huh. Un lindo fin de semana. Tremendo también, hay que mencionarlo, lo de Rubén y Ariel Guerini, haciendo el 1, 2, 3, 4, 5 con la motorización. Bueno, completó obviamente todo el podio.
14: Sí.
1: Marchesín, y quinto fue...
14: Ezequiel Bastidas.
1: Ezequiel Bastidas, que es el nuevo líder del campeonato.
14: Exacto.
1: En un rato lo vamos a conocer. Escuchamos a Quattrocchi, chicos, ¿les parece?
14: Dale.
1: Vamos a escucharlo, a Valentino.
11: Valentino Quattrocchi, un gran fin de semana que se cierra con un segundo puesto.
15: Sí, la verdad que sí. Un gran fin de semana, estuvo competitivo, la verdad que pudimos cerrar de la mejor manera.
16: Se hace un gran resultado y te llevas una...
11: ¿Dónde fue que quizás se termina escapando una victoria que, viendo los resultados, una serie más rápida, la pole ayer?
15: Sí, en la experiencia. Buenos Aires. Gastón me hizo una maniobra muy buena, yo no lo pude tener, así que después lo empecé a seguir, hasta que las últimas dos vueltas estuve muy áspero ahí en la tranquera y empecé a...
17: Ya después de ahí se hacía una lucha más en los relojes.
15: Sí, era más casi ganando todas las vueltas, pero bueno, eso fue donde estuve.
17: Puntos que sirven y mucho, pensando en el campeonato, más allá de un gran podio que sirve para el ánimo, para el equipo que tuvo un gran fin de semana, ¿no?
15: Sí, la verdad que sí, sirve estar en el campeonato ahí, comentar lo que pasa adelante, pero bueno, eso no sé si voy a venir a los dos, tengo mi estadio, la verdad está jodido, pero bueno, voy a tratar de...
17: Con este impulso, me imagino que algo se puede llegar a encontrar, ¿no? Más allá de que está la mano está difícil, pero o sea, el auto rinde, hay como para mostrar.
15: Sí. Tenemos que venga alguien a dar una mano, que tratar de sumar más gente al conjunto, que es hermoso, y tenemos que tratar de seguir en la categoría.
17: Felicitaciones, Valen, por el podio.
15: Gracias. Dale, dale,
1: Chimica. Muy bien, ahí estaba Valentino Quattrocchi, muy contento realmente, otro de los que rema en dulce de leche.
13: Y que dijo que es muy difícil estar en la próxima fecha.
1: Sí. Sé del esfuerzo que hace su papá, Javier, su tío Adrián, ambos que son la cabeza hoy del equipo del Quad Motorsport, un proyecto que inició en su momento el abuelo de Valentino, el tan conocido como La Vieja. Y bueno, hoy haciendo un esfuerzo muy grande para que su nieto, en el caso de Javier, su hijo, y en el caso de Adrián, su sobrino, esté arriba de un auto de clase 2. Y bueno, trabajando mucho también con los otros autos del equipo. Porque el látigo Canela fue el tercero también, y lo mencionabas vos, Tommy. Muy buen trabajo del Alcuate este fin de semana.
3: Sí, con la pole position también por parte de Canela. Una clasificación que, bueno, hace un ratito, Mati, hablábamos de la competitividad.
1: 17 milésimas.
3: Sí, muy competitiva, tanto en la clase 2 como en la clase 3. Alrededor de 20 autos encerrados en una diferencia de un segundo. Y eso me parece que marcó la paridad de este fin de semana en las dos divisionales.
1: Así es, completamos el podio y escuchamos a Juan Ignacio Canela, el tercero.
17: Juan y Canela, una carrera que terminaste en el tercer lugar. Contame cómo fue este fin de semana para vos.
18: Sí, un fin de semana, la verdad que va, podemos lograr la pole. Veníamos ganando la serie hasta que empezó una fallita y se me pinchó la goma faltando tres vueltas. Creo que eso imposibilitó por ahí ganar la serie. Para ganar. Después la final, una linda final. La primera vuelta. De cola que hizo que se nos alejara, así que nada, nos mantuvimos y logramos un puesto 3 de contar mucho con el campeón.
17: Por eso quizás lo tuvimos a Quattrocchi y a Alianza.
18: ¿Cómo?
17: Que por eso esa pachita, la salida de cola, lo tuvimos que acercarlo.
18: Sí, la verdad que salida de cola hizo que esos dos se escaparan y yo le voy a cuidar. Solo y pude concentrarme a hacer una linda carrera para que no se perdiera Marchesín y pudimos llegar al puesto 3.
17: ¿Lo pudiste aguantar a Marchesín?
18: Sí, lo aguantamos bastante bien. Después hice una diferencia tranquilizadora sobre el final, la última tres vueltas. Con vueltas prolija mía hizo que le haga esa diferencia y bueno, pude llegar al puesto 3.
17: Punto que sirve mucho pensando en el campeonato.
18: Sí, le contamos mucho.
1: Muy bien, ahí estaba la palabra de Juan y Canela. ¿Cómo estaban los muchachos atrás, eh?
13: Sí.
1: Ya salía a pista la clase 3.
13: Claro.
1: La vuelta previa. En fin, un lindo fin de semana del TN. ¿Vieron la cámara a bordo que subió Jans a las redes?
4: No, a ver.
1: ¿No la viste?
4: No.
1: ¿Vos la viste, Tommy?
3: Yo la vi, sí.
1: Tremendo.
3: Sí, tremendo.
1: Tremendo la primera vuelta con Quattrocchi. Cuando se pone en la curva de la tranquera todo de costado Valentino y al mismo tiempo todo de costado Ianza. ¿Cómo estaba el viento ahí,
13: Estaba feliz.
1: Se iban, se pasaban en ese sector. Estoy hablando de la antepenúltima curva del circuito.
3: Sí. Fuertes ráfagas de viento promediando, obviamente, lo que fue la actividad del día domingo, que arrancó con un clima bastante nublado y a diferencia justamente del día sábado, muchas ráfagas de viento como lo... lo mencionábamos antes, que bueno, algunos en algunas maniobras se pudo ver reflejado eso y en el rendimiento de los pilotos.
1: Sí, sí, sí, muy linda la cámara. Si puede y tiene Instagram, búsquela, la subió Gastón Llanza a sus redes, la onboard así en modo piloto, porque está arriba del casco la camarita.
4: Exacto.
1: Y se ve perfecto, apenas larga la final de la clase 2, primera vuelta, ya Llanza intenta la maniobra de ataque, no lo logra. Y en la curva de la tranquera, cuando van a doblar a la izquierda, los dos autos danzando así de costado totalmente. Y bueno, lo sacaron por la muñeca que tienen, lógicamente. Seba, ¿cómo quedó el campeonato ahora de la clase 2 del TN?
4: El campeonato lo lidera el piloto de Paraná, Ezequiel Bastidas, 256 puntos. Segundo quedó Francisco Coltrinari con 251. Tercero, Tomás Vitar, que la próxima fecha será local, con 235. Puesto 4 en el campeonato para el Látigo Canela con 189 unidades, los tres primeros muy escapados del cuarto.
1: Ahí está la brecha del campeonato.
4: Porque tenés 21 puntos de diferencia entre los primeros tres y el cuarto está a 67.
1: Sí.
4: Está muy lejos.
1: Mal el fin Canelo. De semana de, perdón que te interrumpa, de Francisco Coltrinari.
4: Sí, sí.
1: No, complicado. No podía avanzar. Cuando quería avanzar una posición se enredaba, perdía tres. Complicado el salteño.
4: Encima en un momento pareció que se metió en una mancha de aceite y también se fue afuera.
1: Sí.
4: Estuvo complicado el fin de semana del salteño. Puesto 5 en el campeonato para Martín Leston con 162 puntos. Puesto 6 para el Moncho Bestani con 153. Séptimo se encuentra Pedro Gripo, 146 unidades. Octavo, Santino Valerini, 144 puntos. Noveno, Renzo Blota con 136. Y décimo, Valentino Quattrocchi con 128 puntos.
1: Excelente. Así está el campeonato de la clase 2 después de esta fecha que pasó. La novena. Ahora se viene la décima. Que será en el Autódromo San Martín de Mendoza.
4: Exactamente.
1: Circuito que el TN ya visitó y
4: el año pasado
1: recuperó, ¿se puede decir?
4: Sí.
1: Porque el TN lo recuperó, ese circuito. Claro. Estaba perdido. Un trazado hermoso.
4: Exactamente. Es muy lindo, para el que no lo conoce, es muy lindo porque tiene muchas variantes. Es rápido la recta principal, tiene un buen primer curvón.
1: Sí.
4: Par de chicanas.
1: El cierre de vuelta es hermoso.
4: Es hermoso.
1: Esa chicana y ese peralte hasta salir a la recta.
4: Y para el TN le viene muy
13: carrera
4: bien.
13: Desde la salida de la chicana.
4: A mí me gusta.
19: La 1:29.
1: Igual la combinación de este año... 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
3: No, señoras y señores, el mendocino se mete en la última vuelta.
4: Que se viene el día para Lucas Vicino en esta final. Atención que está, se le vino, se le viene o no se le viene. Santero sobre el cierre, tenemos la parte final de la carrera abierta.
5: Me parece que algo le sucede a Lucas Vicino porque hay conversaciones en la radio. Se le viene Julián Santero, se le viene Julián Santero en el final, está reduciendo la diferencia. Atención con esto porque se puede definir la victoria entre los dos mendocinos en la última vuelta. Pancho
3: no aguanta con todo Lucas Vicino, pero lo quiere ir a buscar Santero en la parte final. Se queda Vicino, lamentablemente va a ganar el mendocino volador. 1-2 de lo de Mendoza, pero al revés como se veía. Va a ganar Julián Santero. ¡Ganó! ¡Ganó Julián Santero! Victoria para el mendocino volador que quiere retener el 1. En la última vuelta le salió el negocio con el abandono de Canapino. Una nueva victoria para el mendocino volador, para Julián Santero.
5: Tremendo lo que acaba de pasar. pasar en la final de la clase 3 aquí en Río Cuarto. Es victoria en el último suspiro de Julián Santero. Finalmente fue segundo Lucas Vicino, tercero Leonel Pernía, cuarto Ursera, quinto Mauricio Lambiri, sexto Jorge Barrio, séptimo Bautista Damiani, octavo Sebastián Gómez, noveno Ever Franetovich y décimo Jonathan Castellano. Esta final aquí en Córdoba finalmente es de Julián Santero.
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7: Y el 1-2 de los mendocinos, que parecía que era segundo puesto, que servía para el campeonato, termina siendo una nueva victoria. Felicitaciones, Julián Santero.
8: Muchas gracias. Sí, la verdad que increíble, una carrera impresionante. En el ritmo, tanto de Lucas como mía, ritmo impresionante. Y después sobre el final, la rotura del motor de Lucas que me sorprende y se da de una manera increíble, porque soy el único que lo alcanza a pasar, digamos, el único que agarra sus puntos extra. Lamento por Lucas, todo su equipo, su familia, hacen un gran esfuerzo para estar así de competitivos y la verdad que se lo merecían.
7: ¿Lo buscaste en un par de ocasiones? ¿Llegaste a ponérselo a la par?
8: Sí, por supuesto que sí. Lo busqué por todos lados, se defendió bien, hizo buenas maniobras defensivas y después tenía mejor ritmo que yo, no lo podía correr.
7: Ya después lo empezaste a soltar, se empezó a escapar y te avisan que Agustín había roto el motor y que abandonaba. Ahí ya dijiste, ¿es negocio el fin de semana?
8: Sí, por supuesto. Ahí ya era un negocio terrible. Y bueno, la locura de la rotura de motor ahí faltando 500 metros para la llegada.
7: Pensando en el campeonato, no deja de ser más que importante, más allá de la gran distancia que tiene Agustín todavía.
8: Impresionante, increíble. Así que como si lo hubiésemos escrito este fin de semana para descontar puntos, ganando la serie, ganando la final, con el abandono de Agustín, que por supuesto no me alegro con eso, pero bueno, era lo que necesitábamos para ilusionarnos con el 1.
7: La que viene es en tu casa.
8: La que viene de local, ojalá funcionemos y estemos a la altura para pelear nuevamente.
7: Felicitaciones, disfrutar la victoria.
8: Gracias.
5: Muy bien, ahí estaba la palabra de Julián Santero. Yo creo que por un lado contento de llevarse la victoria, obviamente, la segunda consecutiva, uh-huh, con el cambio los de equipo, puntos, todo lo que mencionábamos, los puntos, acercarse a Canapino, que Canapino haya abandonado, obviamente lo benefició mucho. Pero por otro lado creo que tenía esa... ¿viste que...?
9: Espinita.
5: Claro, cuando de ganás decir, de esta claro, manera es como... Sí, no. Y aparte, como, ¿sabés por qué le da como bronca?
9: Como ganar por técnica, o sea,
5: sí, no, pero no sé si tanto. Yo creo que le da más bronca a Julián, ¿sabés por qué?
9: Porque Lucas
5: porque... se conterraña. Claro. Sí. Y es como... Santero es como... Tiene algo con Mendoza, ¿viste? O sea, el apoyo sí, sí, a Vital en su momento. Uh-huh. Bueno, ahora con Vicino, justo esta situación. Y además ahí te das cuenta lo que es Julián Santero. Porque subió a su historia de Instagram, a sus redes uh-huh sociales, publicó que se le iba a dar ahora a Mendoza, acordate, sí, sí, puso. Después cuando se sube al podio...
9: Arengándolo,
5: claro,
9: un poco, levantándole
5: el año. Levanta la mano a Vicino, como diciendo, vos ganaste. Uh-huh. Son todos gestos que creo yo hay que remarcar.
10: Sí, por supuesto, porque Julián, como bien dijimos recién, él sabía, ya estaba contento con ser segundo y que Agustín Canapino había fallado el motor y
9: ya era negocio.
10: Claro,
9: ya era negocio.
10: Sí, para él era buenísimo y apareció esto y justo en la última curva lo supera Lucas, que como bien dijimos, su coterráneo mendocino, tiene esa cosa adentro de decir a los mendocinos quiero que le vaya bien y bueno, le sucedió esto a Lucas Vicino, que finalmente fue segundo también.
5: Sí, buena antesala de Mendoza teniendo 1-2 de Mendoza,
9: claro,
5: en el podio.
9: Claro, exactamente.
5: Así que me imagino que los mendocinos van a estar ya comprando la entrada, haciendo la fila para llenar el autódromo.
10: Y el año pasado fue campeón en Río Cuarto, pero
5: sí, llegó campeón a Mendoza. Seguro que sí. Imagino mucho trabajo en el equipo de Agustín Canapino para revertir esta situación. Porque, bueno, ahora también con la quita de kilos me imagino que va a cambiar mucho el panorama para el Titán de Arrecifes, porque venía demostrando en un año una contundencia total. Y yo recuerdo, y lo quiero remarcar, que hace un par de carreras atrás muchos decían, no, ya está, Canapino ya es campeón, Canapino esto, Canapino lo otro, Canapino tiene una suerte terrible. ¿Vieron cómo es el automovilismo?
10: Sí, sí.
5: Porque ahora... Está bien, la fecha que viene es igualmente, pase lo que pase, se va como líder.
10: Claro, por ahí te gana, ¿viste? Y se termina de nuevo.
5: Pero el automovilismo es así. Hasta que no se baja la bandera cuadro.
10: Si no, preguntale tristemente a Lucas Vicino.
5: Claro, claro. ¿Lo escuchamos?
10: Dale.
5: Vamos a escucharlo a Vicino, que bueno, no, en este caso no estaba muy contento por el podio, porque quería ganar,
11: pero más allá de eso hay que reconocer que tuvo un fin de semana brillante. Lo escuchamos.
7: Lucas Vicino, si bien no fue el cierre esperado, pero en el balance quizá es un fin de semana positivo, ¿no?
12: Sí, sí, viendo el vaso de agua medio lleno, un gran fin de semana. Hicimos un gol, ganamos la serie, veníamos ganando la final que es la última vuelta, pero bueno, son carreras, son fierros, puede pasar. Así que era un poco triste por eso, pero después hemos tenido un gran auto todo el fin de semana.
7: ¿Cuál fue el inconveniente?
12: El motor se puso en tres cilindros, empezó a fallar, cada vez más, y casi con el envión te diría la última a la bajada de bandera. Así que bueno, nada, una lástima, es hora de pensar en Mendoza.
7: Más allá de ese inconveniente sobre el final, pero el auto mostró un gran ritmo durante todo el fin de semana, tanto en entrenamiento como en clasificación, faltó poco en la final, eso habla a las claras de cómo se trabaja, ¿no?
12: Sí, la verdad que estamos muy bien con el auto. Agradecerle a todo mi equipo que labura en Mendoza, merecieron la victoria igual que lo merecía yo. Así que agradecerle a todo mi equipo, a todo el equipo de Ale Gucci, a Claudio Bonadeo, Julián Vispucci en la parte técnica, a Pogo en los motores. Una lástima lo que pasó, todos queríamos ganar, pero bueno, son carreras, así que queda recuperarse y pensar en Mendoza.
7: La próxima también de local, ¿no? Más allá de lo que sucedió hoy, pero hay un buen parámetro pensando ya en la próxima fecha.
12: Sí, tal cual. Teníamos demostrado un buen rendimiento hace varias carreras atrás. Estábamos, pero bueno, toca ahora pensar en Mendoza, que va a ser un fin de semana lindo también, sin duda.
7: Uno o dos de los mendocinos, más allá de que al principio era al revés, ¿no? Pero para lo que es los mendocinos en general, no deja de ser un buen resultado.
12: Sí, tal cual. Fue una linda carrera con Julián, el límite todo el tiempo. Así que, bueno, nada, ahora a pensar en el regreso y en Mendoza.
7: Que sea lo mejor, la seguimos.
12: Dale, saludos.
11: Muy bien, ahí estaba la palabra de Lucas Vicino, que fue el segundo. Tercero completó el podio Leonel Pernía en su primer podio con este auto.
13: Exactamente, segunda carrera
11: nuevo,
13: con el Focus.
11: Segunda carrera, primer podio. Creo que excelente, ¿no? Claro,
13: gran resultado,
11: sí, viniendo, sí.
13: Avanzando aparte, claro, desde la serie y también en la final.
11: Sí, seguro. Buena carrera también, que no lo nombramos, de Valentín Aguirre. Más allá de que tuvo inconvenientes sobre el final.
14: Una pinchadura de goma para Valentín Aguirre.
11: Venía muy bien. Venía como sí. No te digo como Damiani, que sobre el final de la carrera. Lo de Damiani fue más sobre el final de la carrera.
13: Sí.
11: Más allá de que avanzó durante toda la carrera, pero sobre el final se empezó sobre a mostrar más porque venía.
13: Claro, porque ya estaba peleándole palmo a palmo.
11: Al podio.
13: Sí.
11: O sea, no le llegó a Pernía porque si le daban tres vueltas más.
13: No le llegó a Pernía porque cuando peleaba con Urcera.
11: Sí.
13: Una maniobra en la pelea por la posición, pero también tuvo que pisar un poquito abajo y ahí perdió un poco el tren.
11: Sí, es verdad.
13: Pero
11: perdió el ritmo después.
13: Perdió el ritmo, pero también volaba el...
11: Sí. Iba muy rápido el auto de Damiani y Damiani también, por supuesto. Escuchamos a Pernía y completamos el podio de la clase 3.
7: Leonel Pernía, segunda carrera con el Focus y llegando al podio. Felicitaciones, ¿cómo fue esta carrera?
15: Gracias, bien. La verdad que muy contento. Agradecido a todo el equipo. Para nosotros es muy bueno estar donde estamos porque es nuestra segunda carrera con el auto y la verdad que hoy mostramos un ritmo hermoso, contundente, con hermosas maniobras haciendo para adelante. Sin olvidarme que en poquito día cumplo 51, así que el viejito
7: sigue
15: transpirando bien y nada, es lindo estar con este nivel de pilotos tan jóvenes que tienen tantas ganas de ir al frente. Seguir mostrando el nivel es una satisfacción muy linda.
7: Leo, ¿cuál de todas las maniobras que hiciste, que te hicieron, cuál disfrutaste más, cuál pelea terminó gustándote más después de lo que fue la serie?
15: No, lindas maniobras fueron a Lambi y a Manu, porque los dos se defienden bien y fueron diferentes, ¿no? A uno con tijera, a Lambiri, y a Ursera primero intento una tijera que defiende bien y la segunda Mago y voy por fuera y me alcanza a quedar el auto y bueno, el Manu con buen criterio no me llevó al pasto, ya estaba todo el auto mío puesto ahí y la seguimos peleando en la que sigue, que con el ritmo que tenía yo en ese momento lo pude superar.
7: Ya después comenzaste a acercarte y quedaste ya en el tercer escalón, bueno, más allá de eso no deja de ser un gran resultado, pensando, como bien decías, que es un auto que lo pusieron en pista de carrera.
15: Mira, ahí me medí con ellos y no tenía lo que tenían ellos. Tiré con todo 5 o 6 vueltas iguales porque veía en la el GPS mío el tiempo de vuelta y venía calcando las vueltas, tirando todo, y aún así se me escapaban dos decimitas por vuelta. Pero bueno, fueron dos autos y son dos autos que vienen funcionando muy bien. Así que a seguir trabajando que estamos cada vez mejor.
13: ¿Es el parámetro a medir junto con el auto de Agustín Canapino?
15: ¿Quiénes, ellos? No,
13: ellos.
15: Todos, hoy en día todos. La categoría tiene GPS en todos los autos, están trabajando bárbaro en el reglamento, hay que darles tiempo, que sigan analizando todo, y creo que de acá a fin de año todas las marcas van a quedar muy, muy equiparadas.
13: Decías que esto era más un proyecto pensando en el 2027, sí. Pero son puntos importantísimos, ¿quién te dice para terminar con un número más bajo posible en el campeonato?
15: Sí, pero igualmente no estoy pensando en este campeonato por cómo se dio todo. Arranqué con un auto de otra marca, penalizado las primeras dos carreras, rompí, abandoné un par de veces, me quitó tiempo, me quitó puntos, entonces nuestro campeonato es el que viene, más teniendo en cuenta que por más que vos ganado llegas segundo, Agustín te llega quinto, sexto siempre, entonces cuando vos parás un par de carreras es muy difícil descontar a ese nivel de conjunto. Lo nuestro es, como te digo, es crecer con este auto, terminar con la imagen que dimos hoy, o mejor, este fin de año, sabiendo que, bueno, que el año que viene Pernilla es candidato de la carrera 1.
13: Que sea lo mejor, Leo. Felicitaciones por el podio.
15: Un abrazo.
11: Muy bien, ahí estaba Leonel Pernía completando el podio. ¿Cómo quedó, Seba, el campeonato?
10: El campeonato lo lidera Agustín Canapino con 269 puntos. Segundo, Julián Santero, el ganador de este fin de semana, con 225 unidades a 44 de líder. Tercero, Facundo Chapur, con 213 a 56 de líder. Cuarto, Mauricio Lambiris con el Ford Focus a 189. Quinto, Jorge Barrio con 187 unidades. Puesto 6 para Bautista.

0: en noviembre, el 31 de octubre y 1 de noviembre. Uh-huh. Y el final de campeonato, como bien dijimos, será en Viedma el 28 y 29 de noviembre.
1: Muy bien. ¿Cómo vieron, muchachos, a Río Cuarto?
0: De cara
1: al turismo carretera. Claro. Que falta poquito ya, faltan dos meses,
0: un poquito menos.
1: Un poquito de dos meses, claro, menos.
2: En cuanto a gente, a público, la verdad que superó las expectativas.
1: ¿Sí? ¿Había gente?
2: Sí,
1: había.
2: Sí, este fin de semana.
1: Había gente, perdón, alrededor, ¿no? Porque sí. Por ahí en cámaras televisivas no se lograba ver en la recta principal por lo menos tanta gente, pero sí es verdad que en Río Cuarto... La gente está del lado de atrás del circuito.
0: Claro, tenés mucha gente muchas veces en la última curva, claro, en el sector de la tranquera.
1: ¿Había gente?
2: Sí, sí. No tanta cantidad, obviamente, no era una locura la cantidad de gente que había, pero para lo que fue el TN en Río Cuarto, sí, me parece que superó las expectativas. Y en cuanto a espectáculo, me parece que puede llegar a sorprender este nuevo trazado para el turismo carretera, que entiendo que este fin de semana dio buenos espectáculos, más allá de quizás en algunos momentos las dos carreras tuvieron momentos lineales donde no había demasiados sobrepasos, pero entiendo yo que para el TC puede llegar a tener un buen espectáculo durante todo el fin de semana.
3: Hay que ver también cómo queda la parte nueva, claro. La variante nueva, cómo cae para cuando vaya el turismo
1: carretera.
3: Sí, que
1: en realidad carretera. No es tan nueva.
0: No,
1: es una variante que ya se había...
0: Es reasfaltada.
1: Claro.
0: Sí, ya se usó.
1: Se usó en su momento.
0: Claro.
3: Fue justamente para el turismo carretera. Fue justamente para el turismo carretera.
1: Claro, para que den los metros y sea un circuito... Porque si no, el turismo carretera, si el TN hace uno... ¿Cuánto estaba haciendo la vuelta?
0: Uno, ocho.
1: Bueno, imagínate que el TC va a ser un minuto.
3: O menos.
1: 59 segundos.
3: O menos.
1: Si 10 segundos de diferencia, fácil hay. Yo lo recuerdo de cuando corrió ahora hace poquito el TN en San Juan. Hay que ver, porque claro, no es lo mismo un circuito que tiene determinada cantidad de curva que un circuito con más recta, pero en fin, el TC es más rápido en todo. Más rápido doblando, más rápido en recta, más rápido en todo. Uh-huh. Así que bueno.
3: Que más adentro, todo.
1: Sí, sí, seguro. Seguro, habría que analizarlo. Pero bueno, yo lo vi lindo, Río Cuarto. Pero bueno, habría que... Por eso le pregunto a ustedes, que lo vieron en persona.
3: Sí, es cierto que tanto por la zona de la Ruta 8 como por el acceso al circuito, todavía están las
1: obras.
3: Están trabajando.
1: Van a ser todo asfaltado para el ingreso al turismo carretera.
3: Claro.
1: Porque sí, hay calles que siguen
3: trabajando
1: siendo
3: sobre
1: de tierra.
3: Eso. Sí, sí.
1: Pero bueno, está bueno que se recupere un circuito importante en una zona céntrica del país donde el automovilismo es algo que corre por las venas de todos los cordobeses.
2: No, quedó reflejado este fin de semana, por eso en primera instancia, Mati, te marqué lo del público, porque sorprendió, sabiendo igualmente que obviamente Río Cuarto siempre lleva gente cuando se trata de categorías de automovilismo nacional, pero me parece que este fin de semana, teniendo en cuenta que también el campeonato se está definiendo, que está llegando a su etapa final, el público se hizo presente y acompañó durante toda la novena fecha del turismo nacional.
1: Seguro que sí. Vamos a una nueva pausa en este turismo carretera de día lunes y ya volvemos.
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6: Muy bien, 13 horas 58 minutos. Hasta aquí hemos llegado el día de hoy. Uh-huh. A partir de mañana comenzamos a hablar de lo que se nos viene, porque vienen las TC Pickup en Balcarce, el TC Moura, TC Pista Moura, Fórmula 3 Metropolitana, Turismo 4000 Argentino y Copa Bora en Rosario. Exacto. Seba.
7: Exactamente, que bien se confirmó este sábado de la mañana, cambió el circuito, iba a ser en el Roberto Moura de La Plata, sí. Va a ser en Rosario esta fecha del Moura, y como bien dijiste, de todas las demás.
8: La 1 y 59 minutos.
6: Sí. Lindo espectáculo. Sí, sí. Después la Fórmula 3 va a Río Cuarto con el TC.
7: Con el TC.
6: Y después corona en La Plata, la última fecha del año.
7: En el medio tiene una fecha en el Mouras. Exacto. Pero le quedan dos salidas todavía.
6: Así es. Dos salidas porque, bueno, se sumó Rosario. Esta, claro. Tommy, nos reencontramos mañana, ya semana de Fórmula 1.
9: Así es, con carrera, en este caso, Mati, día sábado. En la semana lo vamos a ir desarrollando, sí. Pero nuevo fin de semana para Franco Colapinto y la Fórmula 1.
6: Así es. Pancho.
10: Nos reencontramos próximamente.
6: Así es, buen retorno a su ciudad platense. Ahora descansa un poco de los test, de las pruebas.
10: Exactamente, se descansa un poco, pero bueno.
6: Pero bueno, se sigue.
7: Después se trae.
6: Claro, después hasta...
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2: Roberto Mouras siempre corrió por el 1. Además de los números, Johnny De Benedictis en oportunidades manifestó que tuvieron varias carreras donde anduvieron juntos a fondo. Era muy difícil ganarle porque Roberto no podía perder y murió en su ley, dando la vida por la victoria, recuerda el de Necochea.
3: Corriendo era ganar él, él o él. No le importaba que sea yo, que sea el íntimo amigo, la madre. Yo creo que era realmente un tipo que iba al frente con todo.
2: Y Mouras lo ratificó al decir:
4: yo no sigo para andar cuarto, quinto, sexto. Si tengo un auto como para pelear la punta, por lo menos trato de pelearla.
2: Nació el 16 de febrero de 1948 en Moctezuma, 30 kilómetros al norte de Carlos Casares, y falleció a los 44 años en 1992, cuando disputaba la Vuelta de Lobos, donde fue declarado ganador de la competencia post-mortem, llegando a 50 victorias. Con ellas quedó a tan solo 6 de Juan Gálvez, su ídolo, quien cosechó 56 finales y 9 campeonatos del turismo de carretera. El reventón de la cubierta delantera izquierda hizo que perdiera el control del Chevrolet número 9 a más de 200 kilómetros, impactando contra un talud a la altura del kilómetro 101 de la ruta 205 en el cruce con la provincial 41. Tiempo después del fatídico domingo de TC, Fernando García de la Vega, oriundo de Lobos, levantó un santuario en el lugar del accidente. Hoy es un sitio de detención obligatoria para propios ajenos al deporte, ya que Mouras, luego de su fallecimiento, incrementó su idolatría al salir a la luz las obras desinteresadas que realizó ayudando en silencio, sin darlo a publicidad. Lo propio ocurrió en Casares, donde en 1993, en el Salón de Exposiciones de Autos, donde funcionó una de sus 3 agencias que tenía en Casares, 9 de julio y Pobajó, amigos y familiares inauguraron el Museo Roberto Mouras, pronto a mudarse al acceso de Espil en el kilómetro 314 de la Ruta Nacional número 5. El toro de Carlos Casares aprendió a manejar a los 5 años en el bergantín de su abuelo, a los 12 terminó la escuela secundaria y a los 18 se inició en los zonales a bordo de un Chevrolet 400 Super Sports. Fiel a uno de sus apodos, Roberto fue torazo en rodeo ajeno, cuando con el mismo auto, pero en 1966, le ganó un desafío al avión conducido por Héctor Campins en La Manuela, estancia propiedad de los hermanos Menzi. A nivel nacional debutó en 1968 con un Torino en anexo J, hoy Turismo Nacional, y el 30 de agosto del 70 lo hizo en el Turismo Carretera en la Vuelta de Chivicoy, finalizando octavo, la carrera ganada por Rubén Luis Di Palma acompañado de Palito Ortega. Con humildad y trabajo supo ganarse el respeto de sus colegas, a tal punto que Carlos Marinkovic lo ayudó a sumarse al equipo oficial de General Motors en 1974, con una coupé Chevy de color rojo. En su trayectoria ganó 50 carreras, 73 series, logró 91 podios, ganó 3 campeonatos en las temporadas 83, 84 y 85, todos con el Dodge Celeste. En total corrió 268 carreras. En 1984 ganó también el premio Olimpia y actualmente mantiene el récord de 6 victorias consecutivas con el recordado 7 de oro logradas en 1976. En febrero hubiera cumplido 75 años, pero su paso por la vida es eterno en el recuerdo de los amantes del TC, de los casarenses y de todo el país. Para Campeones Radio, Federico Suárez.
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1: Manuel Adorni presentó ante la justicia un escrito para responder a las dudas del fiscal Gerardo Polichita y justificar su patrimonio. El ex jefe de gabinete tenía hasta mañana para entregar la documentación solicitada sobre las inconsistencias que surgieron en la investigación en la causa que lo investiga por presunto enriquecimiento ilícito. En el escrito, Adorni asegura que la devolución patrimonial encuentra sustento razonable y sustentable. Atentado a la AMIA, el juez federal Daniel Rafecas procesó a 8 ciudadanos iraníes y libaneses acusados de participar en la organización y ejecución del atentado contra la sede de la Mutual Judía y dispuso embargos por $500 millones para cada uno. La resolución de más de 600 páginas fue dictada mediante el régimen de juicio en ausencia establecido por ley que permitió avanzar en el proceso pese a que los acusados permanecen prófugos en el extranjero. Más cortes de luz en La Plata y crece la bronca vecinal. Las fallas en el suministro eléctrico continúan como un problema diario en diversas zonas de la ciudad. A los inconvenientes con el servicio de agua de las últimas jornadas, continuaban los múltiples reclamos por cortes de energía que complican la rutina diaria de viviendas y comercios. Algunos de los lugares con inconvenientes eran el cruce de 58 y 137, así como en calle 71 entre 140 y 141, donde los domicilios carecen de energía eléctrica. El ex militar y militante de ultraderecha Loic Lepriol, principal acusado de asesinar al ex rugbyer argentino Federico Martín Aramburú, declaró este lunes durante la primera jornada de la tercera y última semana del juicio que se desarrolla en París. Ante el tribunal, el hombre de 32 años, que enfrenta una posible condena a cadena perpetua, justificó los disparos mortales como un puro reflejo militar ante lo que describió como una paliza total, negando cualquier tipo de premeditación o cacería humana. 5:03, cielo cubierto en la ciudad, la temperatura 14 grados, humedad 58%.
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6: ¿Qué tal? Muy buenas tardes. Hubo automovilismo el fin de semana, fue transmisión de la escudería. Estuvimos con el Turismo Nacional en Río Cuarto. Julián Santero ganó en la clase 3 y Gastón Llanza en la clase 2. También hubo automovilismo zonal en General Belgrano, en el Gabriel Apela, donde Maike, el turco Gabriel Maike, ganó las dos finales de la categoría y se posiciona muy firme para el campeonato. Hubo Fiat 600 Movimil, carrera de titulares para Ariel Martínez, que comparte el auto en binomio con Gabriel Padrós. Y en la de invitados, el triunfo fue para el de los Hornos de Federico Almandos. En el TZT ganó Castellano Isaías, triunfo en el TZT, mientras que en el TC Biplaza de Bransen, Arguindegui se quedó con las dos finales. También hubo karting. En Varadero, el platense Francisco Espósito clasificó segundo en la Super A, terminó segundo en su serie, en la final un toque lo relegó y terminó rompiendo el motor. Es todo lo del automovilismo del fin de semana en La Redonda en el 100.3. Mañana a las 17 salimos con más novedades, fundamentalmente con lo de Roberto Mouras, porque se está esperando que la magistrada que tiene la causa visite el autódromo. Se hicieron todas las obras que había que realizar para la habilitación y se confían que va a ser habilitado. Mañana estamos nuevamente en contacto.
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0: bienvenidos a una nueva emisión del Superclásico aquí al aire de La Redonda del 100.3, iniciando la semana. Una semana que no va a tener mucho fútbol, porque recordemos que el fin de semana venidero vamos a tener los partidos de la fecha FIFA, la finalización de la participación de Messi con la selección nacional. Pero bueno, ha terminado el fin de semana y han habido muchos partidos, los cuales vamos a charlar, vamos a analizar, sobre todo de los equipos grandes, porque por ejemplo, River perdió el invicto, el equipo de Poncio cayó 2-1 ante Huracán en el Monumental, partido que, como ya digo, estaremos charlando aquí al aire del 100.3, y también fue transmisión el día domingo, ayer, porque San Lorenzo cayó derrotado 2-0 con Boca, otro partido de los interesantes, de los lindos, de los que pasaron en este fin de semana y que estaremos charlando al aire del 100.3. Después los demás grandes, por ejemplo Racing, muy atrás en el tiempo, ya el viernes le ganó 3-1 Sarmiento, volvió a ganar el equipo de Boivoda después de tanto, y también el rojo de Viera sacó chapa, le ganó a Unión de Santa Fe en su cancha, perdió 1-0 el equipo de Avellaneda, y con goles de Montiel y Mesa revirtió la situación. Un fin de semana cargado, porque también juegan los equipos de La Plata, también estaremos en un rato con esa información. Hoy en realidad juega Estudiantes, el sábado jugó Gimnasia, hubo Supertransmi aquí al aire del 100.3, y como decimos, hoy también jugará el León, el partido será a las 9:15 de la noche en cancha de Lanús contra el Granate. Todo el análisis de la fecha lo tendremos hasta las 6 de la tarde en este día lunes. Ahí lo tenemos, a ver si lo podemos saludar ya. De entrada al conductor, de esa entrega, al señor Hernán Castrovalli. Hernán, ¿cómo va?
1: Yo creo que sí, que podés saludar. Sí, sí, me podés saludar. ¿Qué tal? ¿Cómo te va, Pedro? ¿Cómo estás? Buenas tardes. Qué gusto saludarte, Pedro. Qué gusto. ¿Qué tal, Voto? Querido, ¿cómo estás?
2: ¿Cómo andamos, Castrovalli? ¿Todo bien?
1: Bueno, sí, pero... Todo bien. Yo ya corto, porque después arranco otra vez a las 7. Yo no sé cómo hacer estas cosas. Decir que cobro doble. Pero bueno, en un ratito yo corto, Voto, sí.
2: No hay problema. Porque hay transmisión a partir de las 7 para el anuncio de Estudiantes. A las 7, ¿no?
1: Sí.
2: Dije bien. Bueno, y perdió el tren el equipo de Poncio. Más que nunca los hinchas de River se van a volver hinchas de Boca, hinchas de Estudiantes, hinchas de alguno que pueda liderar cupo en la tabla anual, más allá de que todavía obviamente tiene chance de salir campeón en el torneo local, porque está clasificado o va a clasificar, como quieran, para los cuartos de final. Pero me parece más fácil la tabla anual que el torneo, porque en el torneo te puede pasar lo que te pasó el domingo, que tenés la pelota, que se te lesionan dos jugadores, que patean dos veces al arco los contrarios y te hacen dos goles.
1: Sí, y en un partido de mata-mata también te puede pasar más seguido, digamos.
2: Por eso.
1: Más probable, digo.
0: Sí, hoy River en la tabla anual octavo.
2: Más seguido, te puede pasar más seguido. Bueno. Sí, bueno, pero igual. Por ejemplo, Boca que está arriba de River, ¿cuántos puntos está?
0: Está.
2: 5 puntos.
0: Tercero con 47. 5 puntos. Bueno, sí, Aldo.
1: Sí, está brava la pausa, ¿eh? La pausa está.
2: 5 puntos de River, ¿eh?
0: Ajá. Sí, está 5 puntos.
1: Mejorá un poquito el señal, por favor, Voto. ¿Qué tal, Rubito? ¿Cómo estás, querido? Buenas tardes.
3: Hola, ¿qué tal? Buenas tardes para vos, buenas tardes para todos. Feliz día de la primavera. Feliz día del trabajador, trabajadora de la sanidad. Sí. Del estudiante y del fotógrafo, fotógrafa.
0: Ah, bueno, el día de todo.
1: Sí. Sí, sí, el día del fotógrafo.
2: ¿Y sí?
1: No, de todo, no. Son de cuatro cosas.
0: Bueno, ¿por qué? Un montón de cosas.
1: No. A Pablo Barceló, que es un gran fotógrafo, le mando un gran abrazo. Al doctor Pablo Barceló, fotógrafo, una cosa extraordinaria, compadre de Voto. Y a todos los fotógrafos del diario, y a todas las fotógrafas. Y feliz día del estudiante también. Y feliz primavera. Y felices flores. ¿Vos compraste flores hoy, Voto?
2: No, no soy de comprar flores, Castrovalli.
1: Ajá, yo sí.
2: ¿Vos?
1: Yo sí, compré flores, sí.
2: ¿Mandaste o llevaste?
1: No, le traje a mis hijas.
2: Bien, está bien.
0: Pues, pidieron flores amarillas, viste que ahora está la moda de las flores amarillas.
2: Vos te atrapás.
0: No, bueno, pregunto. pueden haber pedido flor amarilla. La persona que la regalás.
1: No, yo compré estas. Uy, no me acuerdo el nombre ahora, pero.
2: Ah, están. Son... ¿Vos no te acordás el nombre?
1: Son lindas, perdón.
2: No, porque como apareció 8, pensé que lo iba a saludar, porque hoy es el día de las flores o tiene que hablar 8.
1: No, 8 seguro que regaló, seguro, seguro. No me va a decir que se te fue la mano, no. Rubito, empezamos con las dos primeras, Rubén.
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1: Bobocho, ¿cómo te va? Buenas tardes, Santi. Fernández, ¿cómo te va? Buenas tardes.
4: ¿Qué tal, Hernán? Qué nostalgia, que cuánto hace que no me dicen ese apodo. Me voto cómo se lo acordó, ¿eh?
2: Sí, no me acordé. En el día de la primavera me acordé de a quién le podía dar la flor y me acordé de cómo te dice ella.
4: Bien. Bueno, sí, la verdad que regalé en su momento para lograr un objetivo y después haber regalado 3 o 4 veces más en 20 y pico de años.
2: No. ¿Y después? Ahí sí.
0: Está muy bien, sigue trabajando.
2: No. 4 veces, dijo, hace como 20 años.
0: Ah, no entendí todos los años, no, entonces ahí está raro.
4: Otra cosa, pero bueno, el día de la primavera realmente no dejó hacer muchas cosas, ¿no? Está bastante feo, mucho viento.
1: Sí, está feo, sí. Está horrible. Frío, en realidad la temperatura no es tan baja, pero el tema es el viento frío, sí, el viento fresquito.
4: Y bueno, se esperaba la tormenta que ayer hubo en el nuevo gasómetro, que fue promediando el segundo tiempo, diluvió. Se esperaba por la tarde acá en la ciudad de La Plata, por la noche allá en la ciudad de La Plata, y no llegó con tanta fuerza, por suerte. Pero ayer fue parte de la excusa, ¿no? No de la excusa, pero después del primer gol de Boca...
2: ¿Salvó San Lorenzo? ¿Lo salvó el agua, San Lorenzo?
4: Puede ser, ¿no? Y también la excusa del expulsión. Escuché mucho el tema de jugar con 10...
2: El baile que le estaba pegando Boca a San Lorenzo.
1: Tremendo.
2: Pero a ver, el baile que le pega Boca a San Lorenzo, está bien que se lo pegue, porque la diferencia de jerarquía que hay entre los jugadores de Boca y los jugadores de San Lorenzo, muchachos, es increíble. No puede ser que San Lorenzo tenga este plantel.
1: Y sí, es lo que tiene, sí.
4: Y me acordaba ayer de Aldo Boto, cuando juega el 5 juegan todos, Así, no estando a la altura del 100% físicamente, demuestra que le sobra para el club argentino.
2: Si él juega bien, digamos, hablando de Paredes, hace jugar a todo el mundo, está clarito. El problema es que está dando ventaja física y hay partidos que lamentablemente para Boca y para él no puede rendir lo que tiene que rendir un jugador como él.
0: Sí, igual yo creo que por momentos, más allá del buen nivel de Paredes y cómo ordena el equipo... Por momentos Boca extraña horrores a Aranda. Más allá de que ayer jugó muy bien y encontró soluciones, hay tramos del partido donde Boca agarra la pelota en 3/4 y no sabe qué hacer. Velasco y Flores por los costados son solución, sobre todo Flores, que le da mucha explosividad, pero en la generación de juego hay veces que extraña mucho al pibe de las inferiores, hablamos de Aranda.
2: Bueno, yo te voy a decir una cosa así, ya no me quiero pelear de entrada, pero me están dando ganas.
3: Ni en primavera, basta de cuento.
2: Basta de cuento, porque me hicieron un cuentito con el número 6 que ayer no lo expulsaron porque no quisieron.
0: ¿Quién, Herrera? ¿O Juan?
2: Sí, Herrera.
0: Ayer tuvo un flojo partido por primera vez de que debutó en Boca, pero es normal porque es terrenal, tampoco es.
2: Yo los escucho a ustedes y parece que lo veo a Pacarela. Y yo los miro y no encuentro lo que me dicen ustedes. Pero no importa, eso no es el tema. No creo que Boca extrañe. Yo creo que comparé al Cansi Sora en el fútbol argentino, muchachos.
0: Sí, no, es verdad. Yo digo por momentos. Hay tramos de los partidos.
1: Oh, y ahí le contesta, y le sigue contestando, contestando. Y es una cosa impresionante. Esto, Fernández, no sé, qué sé yo, Herrera, ¿cómo se llama? Rostiguar.
4: Jagger, le dicen.
1: Jagger, sí.
2: Lo que tiene que
4: ¿Sabías que el padre de Herrera fue compañero del Vasco Arrobarrena en las inferiores de Boca?
2: Sí, escuché.
4: Era el capitán de esa división donde salieron campeones, con el Vasco Arrobarrena como defensor, y él también jugaba como defensor. Imagínate. Y el Vasco Arrobarrena es el que lo hace debutar en primera al hijo de su compañero de novena en aquel momento.
1: Ajá. ¿Y se acordaba el Vasco o no? Sí, se va a acordar.
4: Yo creo que lo hizo debutar porque se lo pidió el...
1: No,
4: el amigo.
0: Fue pedido expreso del padre.
1: No, pero aparte responde al nivel. No es que la puso porque... Responde. ¿O no, Boto?
2: Sí, yo no te estoy diciendo que no. Igualmente yo...
1: Si le estoy preguntando, ¿este muchacho es loco o se hace? Él quiere discutir con todo, dice, yo no te digo que no. Yo le estoy preguntando, querido.
2: Yo digo que es un muy buen proyecto, pero que Boca sigue necesitando centrales de jerarquía si quiere ganar algo importante.
1: Ajá, ahí sale bien, ahí sale perfecto. No sé por qué antes salía todo, no entiendo lo que hace. Pero bueno. Mirá, escuchá otra vez. Dale, Rubén.
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1: Bueno, Fernández suspendió el festejo de la primavera. Todas esas cosas estoy viendo acá. Chao. Yo me voy con los títulos. Después a las 7 estaremos en la Supertrame. No vas a cortar, Fernández, todavía, ¿no?
4: Todavía no. Después que corte vos.
1: No, yo sí, pero bueno, Boto se queda ahí hasta la... No sé hasta qué hora se queda, porque después tiene que seguir con... Le invitaron hoy. Vos, Pedro...
0: Y yo me quedo.
1: Te veo bien.
4: Pedro va a hablar con los cronistas.
0: Claro.
1: Sí. No, con Boto, sí.
0: Claro.
1: Sí, con los cronistas también. Bueno, 8 minutos para las 5:30 de la tarde. Dámelo, Rubito.
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4: Perdón, Hernán.
1: Sí, Santiago, por favor.
4: Antes que te vayas y que dejó picando algo Boto y que vengan los títulos. Boto, abono lo de Boto diciéndole que Boca no va a pelear nada importante sino estar un central sin jerarquía. Hasta ahora lo está peleando todo. No sé si importante o no. Es cierto que quedó fuera de la Libertadores, pero no sé si por culpa de no tener centrales, pero después los cuatro frentes que tiene abierto están encaminados, está primero el anual, está en Copa Argentina, está en semifinal de Sudamericana y está en zona de clasificación a octavo.
2: En serio, yo te digo la verdad, los cronistas de Boca y algunos amigos de Riquelme me quieren hacer creer a mí que la Copa Sudamericana es la Libertadores. Muchachos, no. La Copa Sudamericana es la Copa menor.
4: Es la que está jugando.
1: Pero está bien.
2: No. Está no, jugando no, porque pero no tiene la altura.
1: Pero está bien, pero qué, cuál es, pero es lo que está
2: jugando. No, pero es que no hay que decirle la verdad a la gente. Está jugando la Sudamericana
1: pará.
2: Porque no tuvo la altura en la Libertadores.
1: Sí, no hace falta.
2: Son los que no se clasificaron ni siquiera, que se clasificaron solamente a la Sudamericana, ¿eh?
1: Pero es donde está, ¿cuándo? O sea, ¿cómo vos qué querés analizar? ¿Lo que pasa ahora o lo que pasaba hace 5 meses cuando no clasificó? No entiendo de qué querés hablar. Porque ahora está jugando la Copa Sudamericana.
2: La que está jugando por el desmérito de no haber clasificado.
1: Pero eso ya lo dijiste. Eso ya fue, ya lo dijimos todo. No clasificó y qué sé yo, y bla, no clasificó. Ahora está jugando en la Sudamericana. Entonces, para vos, que no juegue. ¿Para qué va a jugar?
4: Ah, por eso River
1: la segunda.
2: Que no juegue, no. Yo creo que me vendan que la semifinal de la Sudamericana es algo extraordinario, no me parece normal ni común, digamos.
1: ¿Quién dice que ¿quién dice?
4: River quedó afuera de la Sudamericana a propósito porque no era la Libertadores.
2: No, River quedó afuera de la Sudamericana porque es un desastre.
1: ¿Cómo?
2: Porque es un desastre, porque erró penales contra un arquero que se tiraba antes, Castro Albi. Sí, parecía que estaba yo en el arco. El morocho se tiraba antes y la pelota... No, mijo, no.
1: Sí.
2: Lo de River es un desastre.
1: Ajá.
0: Eso bueno, era.
1: Bueno, está bien, pero ¿qué quiere? Que Boca no juegue más, o sea, que no juegue tampoco.
2: No, pero tiene que jugar, lo que no hay que subir el precio a la Sudamericana, nada más.
1: Pero ¿a quién le estás hablando vos? ¿A quién le hablas? A Fernández, si Fernández no dijo
2: a
1: nada.
2: A Fernández.
4: Dije que está en semifinal de la Copa que está jugando.
2: Siento frente a la pelota, vos querés ganar la Libertadores, que hasta fuera de la Libertadores, y está jugando en esta copita, que es una copita.
1: No, este muchacho es una copita.
2: Hay 32 equipos que juegan la Libertadores.
1: No, está bien, pero...
2: En principio son peor que los 32 que juegan la Libertadores.
1: No, son peor, no. O sea, no entraron, pero...
2: No.
1: O sea, si vos tenés ganas...
2: Es lo mismo que jugar en la B Nacional, muchacho.
1: No. ¿Pero a quién le estás hablando vos? ¿Al Mencho Nazaral? Bueno, ese hacia River. A todos los demás, Costa, qué sé yo. A Tato Aguilera. A lo que hacen Boca. No sé a quién le hablas. Qué sé yo a quién le hablas. Porque no se entiende.
2: Le está poniendo el precio a la Sudamericana. Dijo lo mismo el año pasado. Yo digo, diciendo la Sudamericana lo mismo hasta cuando ganó Gallardo, digamos.
1: Vos no comentás más, digamos, la Sudamericana.
2: ¿Cómo? No, me parece que no hay que subirle el precio.
1: ¿Y qué te dice? Ah, ganó la Sudamericana, che, estaba en semifinal. Esto, una porquería que se da. Después el año que viene clasifica octavo en la Sudamericana, llega a la final, salió. ¿Qué quiere que diga? Si está en la semifinal, está en la semifinal. ¿Qué quiere que digan?
0: Sí, encima lo que hemos hablado cuando, por ejemplo, la ganó Lanús, hablamos, che, qué bien Lanús. No. Lo mismo cuando la ganó Racing, entonces...
2: Yo nunca dije jamás de ningún equipo que bien ganó la Sudamericana. Jamás.
4: No le gusta la Sudamericana.
0: No le gusta la Sudamericana.
2: Es que es como la Copa UEFA en Europa, digamos. Es la Copa menor. Hay 32 equipos que juegan la otra.
0: Pero no deja de ser una copa.
2: Nada más que eso, digo.
1: Pero qué tiene, pero está bien también. Claro,
2: pero... Usted habla, pero está perfecto. Yo no digo que no hable de la Sudamericana, que no diga... Está, la...
1: no.
2: Claro, está perfecto. Yo lo que yo digo es que... La semifinal, encima, pues, faltan 4 partidos. Llegar a la semifinal de la Sudamericana, a mí no me parece un mérito para un equipo grande como Boca.
1: Ah, está bien. O sea, para vos ya no es mérito. No,
2: pero no, seguro que no.
1: O sea, que es lo que te estaba diciendo recién, o sea, ya no se comenta más. Bueno, listo, no hable más de Boca entonces. Habla en el campeonato, si querés.
2: Yo hablo de Boca en el campeonato.
1: Ajá.
2: Y el partido que estamos hablando es del campeonato, la diferencia y el baile que le pegó ayer fue por el campeonato. Y si no era por la lluvia, le hacía 8 a San Lorenzo.
1: 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Y hoy Voto hace más de 20 minutos que está al aire. Y se va a quedar media hora más. Imagínate vos lo que es esto. ¿Eh? Es una cosa extraordinaria. 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Racing Club. Manotazo de ahogado y a volver a respirar. Después de la victoria con Sarmiento, la Academia salió del último puesto de la tabla. Con el triunfo suma 8 puntos.
5: No ganó las 5 y 29 minutos.
1: Primera fecha ante Gimnasia.
6: Independiente.
1: Está teniendo buenos resultados. Le ganó 2-1 al Tatateña Unión de Santa Fe. El equipo de Viera perdía 1-0, pero con goles de Montiel y Mesa dio vuelta al resultado. Sexto.
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10: Renunció el secretario de Discapacidad tras la polémica por los recortes en el presupuesto 2027. Alejandro Vilches explicó que su decisión obedece a razones estrictamente personales. Su salida se da después de la presentación del presupuesto del próximo año en el Congreso de la Nación, donde el gobierno buscó derogar el corazón de la ley de discapacidad vigente como el nomenclador y la actualización automática de los valores de las prestaciones. Bloqueos ilegales en La Plata, se entregó la prófuga de Del Sud. Nadia Antonella Lima permanecía prófuga desde que la justicia ordenó su detención y se entregó quedando a disposición de las autoridades. De esta manera, los cuatro imputados alcanzados por órdenes judiciales ya fueron detenidos apenas tres días después de los allanamientos y procedimientos realizados para hacer efectivas las capturas. La investigación es por presuntas estafas vinculadas a loteos ilegales en La Plata. Una pareja fue víctima de un violento robo a metros del cementerio. Un motociclista sufrió el robo de su moto luego de ser emboscado por dos ladrones armados en la zona de 135 y 75. El ataque ocurrió luego de que el joven recogiese a su novia empleada del servicio penitenciario bonaerense que llevaba puesto el uniforme al momento del hecho. En esa línea, en base a declaraciones de las víctimas, los atacantes serían jóvenes y perpetraron el ataque con una gran violencia. Se conocieron los precios de las entradas para ver la última función de Messi con la selección. La AFA informó que los valores oscilarán entre 90.000 y 480.000 pesos. El ídolo de Argentina se despedirá ante Benín el sábado 6 de octubre en el Estadio Monumental. El seleccionado también jugará el sábado 3 ante Burkina Faso, mientras que la fecha FIFA comenzará ante Bolivia en el Estadio Mario Alberto Kempes de Córdoba el miércoles 30 de septiembre. 5 de la tarde, 37 minutos. Cielo parcialmente nublado en La Plata, la temperatura 13 grados y medio, humedad 57%.
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3: 37 minutos pasaron de las 5 de la tarde. Vamos con Rubén, dale.
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3: Sigue la décima fecha del torneo. Este día, el lunes, ya tuvimos un partido y fue sorpresa. Aldo Civi de Mar del Plata le ganó 1-0 a Atlético Tucumán con gol de Fernández en el minuto 10 del complemento, el Tiburón, que suma su segunda victoria en el año. Por ahora sigue en puesto de descenso, pero se aleja un poco de esas últimas posiciones de la tabla. Victoria 1-0 del Tiburón ante el Decano.
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3: Otro de los partidos destacados de la jornada que ya han finalizado: la selección argentina sub-19, que está jugando los Juegos Sudamericanos, empató 1-1 con Venezuela en el último minuto. Gol de Tulián, el futbolista de Belgrano. Y con este empate agónico, Argentina clasifica a la próxima instancia de los Juegos de Sur. Tendrá que jugar las semifinales con Chile, ni más ni menos que es con el conjunto trasandino. Argentina empató en la última contra Venezuela y está en la próxima instancia de los Juegos de Sur.
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3: Volviendo a lo que es el torneo local, a las 7 de la tarde habrá otro partido. Barraca Central, en su cancha, en el Estadio Chiquitapia, va con Independiente Rivadavia, el equipo mendocino, que si gana, se pone de nuevo como único puntero del anual, a falta de 6 fechas de que termine el torneo.
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3: Y lo que ya sabemos, que ya hemos mencionado, 9 y cuarto de la noche, Lanús, en La Fortaleza, recibe a Estudiantes de La Plata. Partido que será transmitido por La Redonda de las 7 de la tarde. El Grana y el Pincha, a partir de las 9 y cuarto el partido. A partir de las 7, la Supertransmi con Castro, Balbi, Ortiz y Terio y todo el equipo.
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3: Antes de ir con los informes de los equipos grandes, un pequeño título de los equipos de La Plata. Como hoy juega Estudiantes, presentamos la información de los equipos platenses.
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3: Como decíamos recién, el León juega con Lanús 9 y cuarto. Medina cambia algunos nombres. Sale Carrillo y sale Baltasar Rodríguez para que entren Gaich y Neves. Y el reemplazo de Correa, que está lesionado, será Fabri Pérez. El 11 del equipo Pincharrata es Mulera, Mesa, Núñez, González Pires, Benedetti, Piovi, Neves, Castro, Pérez, Gaich y Tobio Burgos. Esta es la información de León. Una más, Rubito, y vamos con la información del Lobo.
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3: Gimnasia, que empató 2-2 con Banfield en el Bosque este fin de semana y se prepara para tener una semana más de descanso por la fecha FIFA. El próximo duelo será ante Independiente Rivadavia en Mendoza el viernes 2 de octubre. Por otro lado, Miramón ya cumplió su sanción, por lo cual volverá al 11, seguramente en el lugar de Nicolás Barros Esqueloto.
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3: Y decíamos que los grandes tienen su lugar aquí en el Superclásico. Vamos a escuchar la información del millonario de River, que como decimos, perdió con Huracán, pero toda la información del equipo de Núñez la tiene Lucho Castañeda. Lucho, bienvenido.
12: ¿Cómo andan, muchachos? Abrazo grande, aquí estamos en el Monumental, a pesar de que el plantel profesional, tanto jornada de domingo como hoy lunes y mañana martes, va a tener descanso después de la derrota 2-1 el pasado sábado ante Huracán. Hubo un panorama, diría, complejo para River, pensando sobre todas las cosas en poder pelear o ilusionarse con la tabla anual en este 2026. Era de vital importancia sumar de a tres ante el Globo de Parque de los Patricios y no lo pudo hacer el equipo de Poncio. Habrá que tratar de sumar la mayor cantidad de puntos posibles en este sprint final de la fase regular de clausura para por lo menos tratar de asegurarse la clasificación a la próxima edición de la Copa Libertadores. Habrá tres semanas de descanso prácticamente, o por lo menos tres semanas de partido a partido, producto de los amistosos que va a estar jugando la selección argentina. Vale la pena destacar que en la jornada de ayer se sometió a estudios médicos Thiago Almada, un desgarro, es decir, que va a estar 21 días al margen de las canchas, y que Andrada salió por una molestia muscular, pero no hay lesión. Así que probablemente tenga la chance de sumarse a entrenar en alguna oportunidad con el seleccionado nacional argentino. La idea de Poncio en estos días que tiene por delante de trabajo es realizar por lo menos un compromiso amistoso para seguir dándole ritmo de fútbol al plantel profesional. Como decíamos, próximo miércoles regresa a la actividad siguiendo de cerca la situación de Almada, de Andrada y también de Aníbal Moreno. Fuerte abrazo para todos.
3: Lucho Castañares con toda la información del millonario.
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3: 12 minutos finales aquí en el Superclásico. Vamos, Rubito, que ya no vamos a la Bombonera, no vamos con Baleiras, dale.
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3: Está Dulce Boca, le ganó 2 a 0 a San Lorenzo. Ya vamos a ver qué cuenta Baleiras de la Vida de Rodarrena. Dame más, Ruito.
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3: Y tenemos un rato para charlar de Boca, que como decíamos, le ganó 2 a 0 a San Lorenzo. Toda la actualidad del equipo Xeneize en la voz de Marcelo Baleiras. Marcelo, ¿cómo va?
23: ¿Cómo andan? Gran abrazo para todos. Boca descansa hasta mañana, que vuelve al trabajo pensando en Racing, en la Copa Argentina que se va a jugar el próximo domingo. Todavía aún no definida cuál es la sede, ¿eh?
3: Ok, el partido, como decimos, el domingo, ya se sabe, no se sabe la sede, pero se intuye alguna provincia, intuyo yo, que pueda albergar ese partido.
23: Bueno, era Rosario en principio. Lo que sucede que como Rosario Central va a volver de jugar el partido, la Barra Brava, el domingo a la mañana, se prevé, Seguridad está evaluando justamente poder cambiar la sede y que sea el Estadio de Lanús. Es una posibilidad, todavía nada confirmado, obviamente, tenemos que esperar eso.
3: Ok, excelente. Bueno, será entonces alguna de esas dos sedes para el partido con Racing. En cuanto al equipo, no creo que modifique mucho, ¿no? Viene bien Boca, viene sumando, parece que Rodarrena encontró el equipo.
23: Sí, la tranquilidad en principio de que tiene descanso, que hacía tiempo que Boca no tenía descanso, jugaba prácticamente cada 48 horas. El hecho de tener descanso hasta el próximo domingo le permite a los jugadores poder contar, porque físicamente terminaron bien, más allá del cansancio lógico, entonces terminan directamente siendo los mismos titulares. Probablemente, si está todo bien y no hay nada a mitad de camino, cree que va a ser el mismo equipo que ha encontrado el Vasco, claro.
3: Excelente. Y para Vareiro, ¿cuánto hay que esperar para que vuelva a jugar el delantero paraguayo? ¿Le queda mucho?
23: El próximo año, ya tenemos que pensar en eso. Con respecto a los recuperados, tenemos que hablar de Bataglia, que ya está trabajando con el grupo. Se prevé que el partido con Unión, que también podría ser postergado por la fecha FIFA, ahí sería la convocatoria del jugador, del mediocampista Xeneize, que tuvo una lesión bastante larga y que recién ahora está trabajando con el grupo.
3: Bien, y tiene un diagnóstico, intuyo ya, Rodarrena, ¿no?, de Bataglia. ¿Cómo lo considera al exjugador del Mineiro?
23: Sí, es una buena posibilidad porque también Milton Delgado viene bastante justo desde lo físico, está volviendo de una lesión, puede ser una buena alternativa, sobre todo con las competencias que tiene Boca, estaría dentro del plantel

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3: 2 minutos finales, vamos Rubén, que terminamos, dale.
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3: Pegadito a nosotros se viene Despierte en Bonaerenses, aquí al aire del 100.3. Vamos, Rubito, que nos vamos, dale.
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5: Las 5 y 59 minutos.
3: El Grana contra el Pincha.
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3: Estudiantes que se encuentran en el puesto número 11, con 10 puntos. Una victoria lo puede acercar a los puestos de clasificación en los playoffs.
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0: Nacional en su retorno a la divisional. Para la clase menor, Gastón Llanza Valentino Cuatroche y Juan Ignacio Canela completaron el podio. Ezequiel Bastidas con el quinto lugar que logró hacer en la final. Es el nuevo líder del campeonato en la clase mayor del Turismo Nacional. Desenlace inesperado. Segundo triunfo del año para Julián Santero, segundo puesto para Luca Vicino, tercero Lionel Pernía. Agustín Canapino debió desertar, rompió el motor a cinco vueltas del final, pero sigue liderando el campeonato. Los títulos a nivel internacional de este lunes son los siguientes. Mauro Mendoza, buenas tardes.
1: Hola Luis, buenas tardes para todos. A nivel internacional, en un ratito estamos desarrollando el MotoGP y la fecha de Austria. Victoria para Pedro Acosta, primer triunfo en el Mundial de Motos para este español de 22 años. En el podio lo acompañaron Jorge Martín, que es el líder del campeonato, y Marco Besecchi, el tercero del campeonato. En algunos minutos también estaremos hablando de los argentinos en diferentes lugares del mundo, destacando en el arranque del programa la triple corona ganada por Ignacio Montenegro en el GT World Challenge de Europa, fin de semana que lo tuvo como gran protagonista el piloto argentino en el circuito de Zandvoort, en Países Bajos.
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0: Como lo hacemos habitualmente, a partir de este momento habilitamos el teléfono para los oyentes. 11-34-98-0550.
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0: Venimos de Río Cuarto de ver la novena presentación del año del Turismo Nacional. El Turismo Nacional no te deja pata nunca, pero la verdad, nunca tampoco teníamos previsto el desenlace de la final de la clase 3. Qué ingrato que es el automovilismo a veces, ¿no? Un desenlace absolutamente inesperado, porque había dominado Lucas Vicino, se había aguantado los embates gran parte de la carrera de Julián Santero, había establecido diferencia. Cuando entra en la última vuelta, empieza a fallar, y el otro mendocino, Julián Santero, el campeón de la divisional, en el último curvón por adentro lo rebasa y logra el segundo triunfo del año, dos consecutivos, dos al hilo para Julián Santero, y definitivamente se prende en la definición de campeonato. En lo que concierne a la clase 2, fue un mano a mano entre Valentino Cuatroche, que hizo la punta en el inicio de la carrera, y Gastón Llanza. Detrás de ellos se pelearon, como es habitual, cada una de las posiciones. En síntesis, espectáculo más que sobresaliente, una vez más, del Turismo Nacional de Río Cuarto. Y para destacar, más allá que el sábado no había una cantidad importante de público, le tenemos que decir que tuvimos una grata sorpresa el día domingo, porque mucha gente se acercó a ver la carrera.
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0: Empezamos hablando de MotoGP, Mauro Mendoza.
1: Y hablamos de Austria, de lo sucedido en el circuito Red Bull Ring de ese país para esta nueva fecha del Mundial de Motos, que inscribe en su historia un nuevo nombre, un nuevo ganador, y se trata de Pedro Acosta, este español de 22 años, piloto de KTM, que ha firmado con Ducati oficial para el año que viene, un contrato millonario. Acosta será compañero de otro español en la temporada 2027, será compañero nada más ni nada menos que de Marc Márquez. La rica trayectoria de Pedro Acosta indica que ha sido campeón de Moto3, posteriormente de Moto2, que llegó hace dos temporadas a la clase mayor, 56 grandes premios, 13 podios y el triunfo, su primer triunfo en la jornada de ayer. Ganó Pedro Acosta y le ganó al líder del campeonato, Jorge Martín, por un segundo 0-1, al tercero Marco Besecchi por 1-16, y luego recibieron la bandera cuadros, cuarto Ai Ogura, quinto Mar Márquez, sexto Brad Binder, séptimo Pecco Bagnaia, octavo Fermín Aldeguer, noveno Fabio Di Gian Antonio y en el décimo lugar terminó Johan Zarco. Con estos resultados, así queda el campeonato de pilotos. Arriba Jorge Martín, segundo Mar Márquez a 12 puntos, tercero Marco Besecchi a 42, cuarto Pedro Acosta a 72 y el quinto es Fabio Di Gian Antonio a 76 unidades. La próxima carrera será el Gran Premio de Japón el 4 de octubre.
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0: Bueno, la primera final que se corrió en Río Cuarto fue, como es habitual, de la clase menor y fue un mano a mano entre Valentino Quattrocci y Gastón Gianz. En el arranque hicieron una pequeña diferencia, en principio iban como estaba previsto, todos juntos, pero luego estos dos pilotos se separaron y ya no le pudieron seguir el tren. Quattrocci dominaba, Gastón Gianz lo buscaba hasta que logró el hueco y a partir de allí el de San Vicente se hizo inalcanzable. Excelente el segundo lugar de Valentino Quattrocci. Después, detrás de ellos, como le dije, perdieron el trencito de los de adelante, bueno, y era cuestión de aguantar posiciones. El tercer lugar es muy bueno para alguien que está sumando y mucho. Juan Ignacio Canela. Es excelente lo logrado por Tomás Marchesín, porque batalló desde el sexto lugar en función del campeonato. El quinto lugar para Ezequiel Bastidas sirve y mucho, porque los que tenía adelante en el torneo no sumaron puntos importantes. Me refiero a Francisco Coltrinari, que termina decimoquinto, y a Tomás Vitar, que finaliza en el décimo lugar.
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0: Una gente que deja su mensaje de audio en el 11-34-98-0550.
3: Hola, oyente, vuelta previa. Ante todo, a pesar que acá en Bragado es un día desapacible, feliz primavera. Lo del domingo y la injusticia, siempre me quedó grabado lo que dice siempre Luisito: los fierros son los fierros. Le salió todo redondo a Santero, ganó una carrera increíble. Qué lástima, Luca Vicino, que era ganador. Bueno, los fierros son así. El vino redondo a Santero, pues se rompe Canapino, que iba quinto. Chapur tuvo sus problemas, el cual yo le tenía mucha fe para esta carrera. Igual lo tengo para el final, ¿eh? Quedan tres carreras y vamos a ver quién es. Muy lindo espectáculo, la clase 2 también. Y bueno, desearle lo mejor. Vamos a esperar la próxima, como bien Ferrero del Turismo Carretera, con ese grande que es Mariano Werner. Y bueno, gracias por todo, por lo que nos brindan, que tengan un lindo día. Y te gusta, Luis, que Valero siempre te va a llamar, fiel oyente de ese año, Valero de Bragado.
0: Chao, un abrazo grande, ¡feliz primavera!
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0: El clasificador oficial de la clase 2 del Turismo Nacional muestra como triunfador a Gastón Gianz, segundo lugar para Valentino Quattrocci, tercero Juan Ignacio Canela, cuarto Tomás Marchesín, quinto Ezequiel Bastida, sexto Juan Martín y Luchán, séptimo Martín Leston, octavo Renzo Blota, noveno Santiago Robledo y en el décimo lugar quedó Tomás Vitar, undécimo Andrés Calderón, décimo segundo Juan Eduardo Kreis, décimo tercero Thiago Ferrari, décimo cuarto Santino Valerini, en el décimo quinto lugar terminó quien llegó a Río Cuarto como puntero del campeonato, Francisco Coltrinari.
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0: Bueno, ¿y qué le parece si empezamos a escuchar protagonista de la clase 2 del TN ayer en Río Cuarto, el notable triunfador, Gastón Llanza?
4: Se le emociona a la euforia en el podio. Y bueno, hay un montón de motivos para que eso suceda.
5: Sí, totalmente. Primero que nada, agradecer a todo el JPM Racing, a Rubén y Ariel Guenini en los motores, a GR por la atención. La verdad que, bueno, nada, contento con el fin de semana. Es un equipo que aprecio mucho, que los quiero mucho, que somos una familia prácticamente. Así que, bueno, nada, lo que te digo, era un fin de semana para gastar la única bala en el año que teníamos y había que darle en el clavo, y bueno, por suerte lo dimos.
4: Y ahora con el diario del lunes, como que había que esperar esta carrera después de la clasifica, donde el entrenamiento que dominaste era gran candidato, ¿no?
5: Sí, andaba muy bien. La clasifica se escapa porque, bueno, no tuve succión y, bueno, eran 4 o 5 décimas que perdíamos por derecho. La primera clasificación me alcanzó con lo justito, la segunda ya me lo bajaron. Pero bueno, habíamos quedado puesto 3, sabíamos que haciendo buenas primeras vueltas podíamos agarrar la punta y imprimir ritmo, y bueno, hicimos la final.
4: Dame de la largada, porque Cuatrucci larga bien, rápidamente te metes atrás.
5: Sí, yo largo mal, vi que me alcanzaba para colarme adelante de Bastida, así que lo intenté, prioricé quedar segundo en la largada y bueno, después intentar atacar.
4: Bueno, y después en el momento del sobrepaso acá atrás, ¿no? Era el lugar, ¿no?
5: Sí, en la primera vuelta se cuida muy bien Valen, en la segunda ya ajusta un poco la maniobra y me sale mejor. Y bueno, nada, como te digo, después intentar imprimir un ritmo, sacarlo de la succión rápido, que en este circuito es lo que más afecta. Y una vez que quedé tranquilo adelante, obviamente cuidar un poco por si había un pescar.
4: Bueno, tenía un gran auto, dijo Cuatrucci, y también mucho oficio.
5: Sí, nada, la verdad que lo repetí hace un ratito, Valen... lo conozco de muy chiquito, el abuelo de Valen era pichacita en el turismo pista, entonces debe estar recontento el Tano Canata que largaba a Valen y yo ahí adelante, así que nada, creo que lo disfrutaron, creo que es su primer podio, así que felicitarlo a él, a toda la familia que lo hace con mucho sacrificio, y como te digo, nada, son años compartiendo autódromo con ellos y me pone muy contento de su presencia.
4: Y a partir de esta semana buscarle la vuelta para estar en la siguiente.
5: Sí, a partir de, creo que ahora, ya te había que aprovechar hoy, que capaz que algunos están medio emocionados, a ver si le podemos sacar plata, pero
4: ya,
5: en este momento hay que empezar a tirar mensaje, pero bueno, nada. Creo que nada, me voy a tomar obviamente tranquilo el día, creo que se hizo todo lo que se tenía que hacer. Si se abren las puertas, que ojalá así sea, creo que lo merecemos, luchamos tanto que en alguna tiene que soplar el viento para nuestro lado, así que ojalá que podamos estar en Mendoza.
4: Chau, gracias. Dale, un abrazo. ¿Quién es el ganador?
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0: Notable trabajo con el segundo puesto logrado ayer en la clase 2 que detiene en Río Cuarto, Valentino Cuatrucci. ¡Lo escuchamos!
4: Vale, ¿cuánta emoción cuando te bajaste del auto?
5: Sí, la verdad que, a todos los chicos que trabajan en taller, a todo el mundo. Gracias a todos los que nos dan una mano, que ponen su granito de arena para hoy estar corriendo. La verdad me pone muy contento.
4: Largaste bien y en menos de media vuelta, producto de la fricción atrás, habías podido sacar una buena diferencia.
5: Sí. Pero bueno, después empezó a acelerar el bastón y nada, tenía mejor conjunto, supimos respetar y nada, me gana con experiencia.
4: Taparlo era imposible, taparlo dentro de la ley, digo, ¿no? Obstaculizarlo era imposible.
5: No sé si es imposible, yo creo que si en la 1 la podía hacer un poquito más lenta, como para que él no me salga pisado, yo creo que podríamos haber sacado un poco de diferencia.
4: La defendiste bien, hasta donde se pudo, con cuerda para uno, con la cuerda para el otro, que después lo terminó favoreciendo a él, ¿no?
5: Sí, es la primera vez que defiendo la punta así, es la primera vez que estoy ahí peleando entre los tres primeros por un podio, y nada, y muy contento, la verdad.
4: Primero no se escapaba tanto cuando él agarró, se acerca a Thiago Bettino para saludarlo. Primero no se escapaba tanto cuando él era líder.
5: No, lo traíamos ahí, tratábamos de traerlo ahí, pero bueno, ya estaba arriesgando mucho. Fue muy cerca de perderlo varias veces, la verdad que era súper contento.
4: Bueno, se llevan un gran resultado, a disfrutarlo.
5: Dale, gracias.
4: Valentino Cuatrucci.
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0: completó el podio luego de haber largado cuarto. Suma y sigue Juan Ignacio Canela.
4: Felicitaciones por este podio para el Chapi. Muchas gracias. La verdad que lindo podio de vuelta. Sumamos fuerte de vuelta. Valen terminó segundo. Creo que la de Juan tuvo un fin de semana bárbaro. Juan Martín por momento venía cuarto atrás mío. Después vi que en la 1 pasó un poco de largo, pero bueno, no sé cómo llegó. Pero anduvo también muy firme, todos los autos del equipo, la verdad que mérito de todos ellos, de Rubén Guerini, de todo el grupo de sponsors, de Tato Ponce en la ingeniería. Creo que estamos muy bien, descontamos en el campeonato, no sé cuántos puntos, seguramente ahora me voy a fijar en un rato, pero creo que es el camino, ¿no? Seguir así, faltan 3 carreras, la última puntaje y medio, así que hay que seguir con esta confianza y con este protagonismo.
6: Bueno, el primer objetivo era pasar limpito de la primera curva, que trajo chapa, cambio.
4: Sí, era el primer objetivo, largamos muy bien, por momento pensé que quedaba primero por afuera, di la largada, intenté por afuera, me quedé un poquito sin grip, porque es lógico ahí por afuera, como pasó en la serie con Llanza, que afuera por ahí no tiene el mismo grip que está del lado de adentro, pero linda largada, pudimos quedar puesto 3, hacer una diferencia, y después por momento las primeras 3-4 vueltas venía con ritmo, igual que los chicos de la punta. Y después empezamos a tener una pequeña colita, tanto en la izquierda como en la derecha, de los tránsitos de las curvas, y eso por ahí hizo que los dos adelante se alejaran un poco y tener que mirar un poquito los espejos, pero creo que después la administramos y llegamos puesto 3.
6: Y mantienen el nivel, que es bueno.
4: Sí, un nivel bárbaro, Chapi. La verdad que desde ayer sábado, que anduvimos muy muy bien, hicimos el 1-2, que no es fácil. Valen hizo la serie más rápida, ganó su serie muy bien. Yo tenía ese problema en la serie, creo que la ganaba. Son esos fines que no toca siempre, así que el alcohol tiene que estar muy contento y tiene que disfrutar de eso.
6: Gracias, Juan.
4: Gracias, un cariño para toda la gente, a todos los cordobeses que están acá en el circuito. Mandarle mi saludo, felicitarlo por aguantar tanto, de traer alambrado y por el aguante de siempre. Abrazo para todos.
6: Mauricio Canela.
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0: Ya vamos a seguir escuchando protagonistas de la clase 2 del Turismo Nacional en Río Cuarto. Ahora oyentes, 11-34-98-0550.
7: Hola Luisito, ¿cómo andás querido? ¿Todo bien? Bueno, te mando un abrazo, feliz día de la primavera, papá, para vos y todo este equipo. Bueno, como siempre digo, qué placer escuchar toda la tarde la información de lo que pasa. Bueno, te mando un abrazo Luisito, ¿te gusta que te llamen de Rosario?
0: Claro que me gusta que me llamen de Rosario. Un abrazo grande, un oyente. 11-34-98-0550.
8: Hola, ¿cómo estamos, Luisito? Un abrazo, Juan de Mar del Plata. Bueno, después de haber visto el espectáculo de ayer del TEN en Río Cuarto, brillante lo de Gastón Llanza en la categoría 2, con esa inmensa calidad que tiene para su manejo y bueno, luchándola con el presupuesto como muchos, ¿viste? Algo que te da mucha alegría de ver la calidad de este piloto. Y luego en la categoría 3, bueno, el regalo de Reyes que se encontró con la caída del mendocino de Vigino y bueno, Santero volviendo al triunfo, increíble. Vigino vencedor en las pruebas, en la clasificación, en la serie y faltando 500 metros los metales dijeron basta y bueno, pero muy memorable la competencia de ellos. Así que, como de costumbre, Luisito, siguiéndote desde Mar del Plata, un cariño muy grande para vos y todo el equipo. Juan, chao.
0: Chao, como me gusta que me llamen de Mar del Plata.
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0: Antes de continuar escuchando protagonistas de la clase 2 de TN, hablamos de lo sucedido en Austria con los argentinos, porque hubo Moto 3.
1: Y ahora hablamos de Valentín Perrone y Marco Morelli, los argentinos que estuvieron disputando una nueva fecha de Moto 3 en el circuito Red Bull Ring de Austria. Un fin de semana de mucho trabajo para los dos pilotos. Valentín Perrone no había tenido un gran entrenamiento, en la clasificación fue al piso en la primera parte, más allá de esa caída pasó a la Q2, y cerró la quali con un puesto 12. Y allí se mantuvo durante toda la carrera. En el arranque de la final de ayer atacó, por momentos se defendió, pero le fue imposible avanzar. Tampoco perdió posiciones. Como largó, terminó esta carrera de 20 vueltas, puesto 12 para Valentín Perrone. Marco Morelli hizo un gran trabajo ayer en el momento de correr la carrera, de correr la final que ganó Máximo Quiles. Fue un fin de semana de menos a más para Morelli. Muy complicado a la hora de entrenar, complicado a la hora de clasificar con la puesta a punto de su moto. 23º, cerró la clasificación y desde ahí largó la carrera de ayer. Y desde el vamos, desde el verde, pudo ir avanzando en la fila india. Y Marco Morelli termina la carrera de Austria con un gran octavo puesto. La próxima presentación de Perrone y Morelli también será en Japón, el 4 de octubre.
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0: Termino cuarto ayer en la clase 2 de Turismo Nacional en Río Cuarto, había largado sexto. Buenísimo lo de Tomás Marchesín, lo escuchamos.
6: Muy buen resultado y avanzando también esta final de Río Cuarto.
10: Sí, la verdad que muy contento con el resultado. Cuando estemos bien, avanzamos dos posiciones y bueno, otra vez cuarto.
6: Bueno, y en el arranque, que se sabía, ¿no? Reñida, picante esa primera media vuelta.
10: Sí, como siempre, el TN así, es lo lindo del TN, así que nada, contento con lo logrado y bueno, a tratar de seguir que ya estamos más cerca del podio.
6: Eso te iba a preguntar, ¿están más cerca de poder pelear por una carrera?
10: Sí, la verdad que sí, pero bueno, tiene que estar todo más que 10 puntos, estamos peleando un poquito quizás aerodinámicamente con respecto a los Yari, pero nada, la verdad que no nos podemos quejar, es muy bueno nosotros y es divertido.
6: Gracias.
10: Dale, muchas gracias a vos.
0: Terminó quinto de los tres de adelante del campeonato, el mejor clasificado, a tal punto que ahora es el líder del torneo, se llama Ezequiel Bastida.
6: Es el mejor resultado que podría haber sacado, teniendo en cuenta cómo le fue a los otros del campeonato.
10: Sí, buena carrera, bastante friccionada, así que nada, nos complicó la largada, ya se larga mal, y quedé en un embudo ahí trabado, y nada, a partir de eso perdí varios puestos, después varios roces que me hicieron perder y bueno, pudimos recuperarnos y sumar para el campeonato que era importante. Así que bueno, hay que seguir laburando, quedan tres fechas todavía.
6: Eso es lo que te hace ruido, ¿no? La chapa o la fricción en demasía en el arranque.
10: Sí, Podrato se encargó de chocarme toda la carrera. Y bueno, nada, después me pega Luchan acá y me hace perder tres puestos más. Así que, pero bueno, hay que seguir laburando, eso es así, quedan tres fechas clave todavía.
6: La zafan y suman bien también.
10: Sí, un gran auto, la verdad que teníamos un gran ritmo, así que nada, contento, como digo, por el funcionamiento, queda mucho todavía, veremos cómo funcionamos con los vecinos.
6: Sí, gracias.
10: Gracias a usted.
6: Sebastián.
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0: Bueno, antes de Río Cuarto venía ajustado el campeonato, después de Río Cuarto cambiaron los nombres en cuanto a posiciones, pero sigue ajustado, porque quien recién hablaba, Ezequiel Bastidas, es el líder del torneo. El segundo, Francisco Coltrinari, está solamente 5 unidades. El tercero, Tomás Vitar, está a 21 puntos, ya un poco más lejos está cuarto. Juan Ignacio Canela, 67 puntos, quinto lugar para Martín Leston.
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11: Hola Luis, buenas tardes, te habla Darío Punta Alta. La verdad que las dos carreras de Turismo Nacional, las dos finales estuvieron espectaculares. Lástima lo de Agustín Carapino, pero bueno, sigue siendo puntero en clase 3, así que es lo mejor que le haya pasado. Te mando un gran saludo y ¿te gusta que te llamen de Punta Alta, Luis?
0: ¡Claro que me gusta que me llamen de Punta Alta! ¡Un abrazo enorme!
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1: Y en Zandvoort, Países Bajos, nueva fecha del GT World Challenge de Europa. Allí estuvo Ignacio Montenegro. Todo lo que estaba en juego lo ganó Ignacio Montenegro, compartiendo la conducción del BMW con el belga Mathis Lismon, ganadores de la triple corona, conformada por la Silver Endurance Cup, que le había ganado en la fecha anterior, y ayer se quedaron con otros dos títulos. Silver Overall, que es la combinación de diferentes clases, todas las clases combinadas, y la Silver Spring Cup. Triple corona para este argentino que se ha destacado en los últimos años en todas las categorías en las que corrió. En todas las categorías en donde estuvo, hizo podio, fue protagonista, ganó carreras y también ganó títulos. Sigue creciendo Ignacio Montenegro, en este caso, en esta categoría. El GT World Challenge sigue creciendo en Europa, pero vamos a lo sucedido en Países Bajos. Habían andado bien a la hora de entrenar, pero anduvieron mucho mejor en la clasifica para la primera carrera. Aquí se quedaron con el 1 y con la victoria de punta a punta en la primera final. Y con este triunfo se aseguraron el segundo título en juego, el overall de la Silver Cup, que es el título combinado de clases. Después llegó el momento de clasificar para la segunda carrera. Aquí no estuvieron del todo finos para la vuelta rápida. Se tuvieron que conformar con el quinto lugar y desde allí largaron la carrera del domingo en la que hicieron podio. Fueron para adelante, rápidamente estuvieron peleando por la carrera y recibieron la bandera cuadros en el segundo lugar. Y aquí se quedaron con el torneo sprint. Así que felicitaciones para Ignacio Montenegro por este gran resultado junto al belga Mathis Lismon. La triple corona para ellos, Silver Endurance Cup, Silver Overall y Silver Spring Cup. La próxima carrera, porque quedan dos todavía, quedan dos carreras para terminar el año. Esto habla de la contundencia y de la regularidad.
12: Las 7 y 29 minutos.
1: La próxima carrera será el 4 de octubre en Barcelona, España.
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0: se te seque y le salga un canapino. Entonces después tenemos todo el verano hablando del fenómeno canapino, que salió campeón en todas las categorías, etcétera, etcétera. Y canapino que hable menos, como hizo cuando le preguntaron por el reglamento, que no quiso opinar. Buen programa igual.
1: ¡Chao, que se te pase!
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1: Y este fin de semana, decíamos, muchos argentinos en el exterior, la Fórmula 4 italiana corrió en Misano.
3: Y en Misano, penúltima fecha del año para la Fórmula 4 italiana, con dos argentinos, Joaquín Pagola, el de Federal en la provincia de Entre Ríos, y Joaquín Rubino de Montemaíz en la provincia de Córdoba. Vamos con lo sucedido en pista con Joaquín Pagola. Primera carrera, había largado en el puesto 29, venía bien, venía avanzando, estaba en el puesto 19 tras clasificar en el puesto 22, pero recibió un toque y lamentablemente debió abandonar. En la segunda carrera recibió la bandera cuadros en el puesto 25 y lamentablemente quedó afuera de la final, de la gran final del fin de semana que reúne a los 36 mejores de la fecha. Hablamos ahora de Joaquín Rubino, que había sido 24º a la hora de clasificar. Debió abandonar en la primera carrera del sábado por toques, por incidentes. El auto había quedado golpeado, no pudo continuar. Y en la carrera del domingo, después de haber largado en el puesto 28, recibió la bandera cuadros en el puesto 23. También Rubino, como Pagola, quedó afuera de la gran final del fin de semana. La próxima presentación para ellos en la Fórmula 4 italiana será en Mugello. Aquí cierra el campeonato de la categoría el 1 de noviembre.

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1: Y ahora empezamos a escuchar protagonista de la final de ayer de la clase 3 del TEN en Río Cuarto, el triunfador, Julián Santero.
2: Cuando algo es de uno, es de uno.
3: Una locura de carrera, increíble. Un poco triste la verdad por Lucas, la verdad que se merece él el triunfo, nos vamos a llevar los puntos nosotros, pero le voy a dar la copa, el champán, todo, hizo una gran carrera.
2: ¿Cómo a vos se te habrá escapado alguna? ¿Ahora se te dio o no?
3: Sí. Por suerte llegó segundo, pregunté por radio si había llegado y bueno, la verdad que hizo todo perfecto, se lo merecía él, nosotros era un gran segundo puesto también, pero bueno, los puntos nos sirven un montón para llegar con chances al final.
2: ¿Qué rival duro fue para concretar una maniobra de sobrepaso?
3: Linda, linda, se defendió bien, felicitar a Luca y a todo su grupo.
2: ¿Ya no había más para hacer?
3: No, ya me había dado por vencido.
2: ¿Todo lo que habías planeado, todo lo que habías intentado, no había salido?
3: Exactamente, no había más nada que hacer, así que era conformarse con el segundo lugar, pero bueno, es automovilismo, la verdad que a veces es muy ingrato, en este caso me favoreció, pero no me alegra para nada.
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1: Bueno, y ahora vamos a escuchar al ganador moral. No hay ganadores morales, ¿qué quiere que le diga? Debía haber ganado la carrera, los fierros le dijeron no. La amargura tiene que ser muy grande y la satisfacción por haber sido protagonista a lo largo de todo el fin de semana debería hacerlo sobreponer. Se llama Lucas Vicino. Esto decía apenas terminaba la carrera.
2: Vos sabés que la imagen por la tele cuando te mostraba con casco colocado, tirado en el pasto, boca abajo y llorando, vos sabés que le debe haber dolido a 10 fanáticos de 10 del automovilismo.
3: Triste, se me escapó una chance con un gran auto todo el fin de semana. Creo que éramos los justos ganadores, pero bueno, nada. No se terminó dando. Triste, porque teníamos un buen auto, se lo merecen los chicos de equipo por todo lo que trabajan. Pero bueno, ya estabas haciendo las carreras.
2: Bueno, defendiste la punta como un campeón, lo dijo Santero. Y si no lo decía Santero, no importa, porque lo vimos nosotros, con mucho oficio.
3: Sí, tal cual. Quería ganarla, ¿no? Quería ganar. Dejé todo hasta la última vuelta para lograrlo. Bueno, son carreras, son fierros. A veces puede pasar, esta vez nos pasó a nosotros, así que intentar recuperar.
2: Bueno, vos vas a tener más momentos de la carrera en la cabeza. Yo te llevo a uno frenando en la 1, ahí casi pisando abajo.
3: Sí, con Julián creo que era vuelta 2 o 3.
2: En el arranque.
3: En el arranque, sabía que él iba a querer darme de entrada, yo por ahí sabía que con el ritmo iba a estar un poco mejor. Así que fue cuidar la primera vuelta, defenderlo a él. Después, obviamente, cuando se empezó a hacer más lineal la carrera, pusimos un ritmo un poco superior, pero bueno, nada, una lástima.
2: Pregunto, ¿se sabe qué pasó? ¿Una falla, combustible, qué pudo haber pasado?
3: No, se puso un 3 cilindros. No, hasta la última vuelta, la recta re bien, freno en la 1 bien y cuando voy a poner segunda empezó a fallar. Así que sí, en 3 cilindros, una falla en 3 cilindros.
2: La mía dijo hace un ratito, está manejando un montón, está manejando muy bien, vicino, va a tener más oportunidades.
3: Bueno, gracias, agradecerle a Leo por su palabra, la verdad que es un referente dentro de la categoría, dentro del automovilismo. Sí, estamos andando bien, nos falta terminar de redondear, ¿no? Si no es un sábado, es un domingo, nos está faltando redondear el tiende, pero bueno, ya dentro de poco va a llegar.
2: ¿Cómo se sana un poquito esto?
3: No digo que es difícil, es doloroso, sabiendo que teníamos un gran auto. Son carreras de auto y por ahí uno nunca sabe cuándo va a volver a tener un auto con un buen ritmo como teníamos hoy, ¿no? Entonces, por ahí es un poco lo que duele, que sabemos que teníamos un auto para ganar. Muchas veces por ahí gana uno no teniendo un auto para ganar, o depende de situaciones de carrera, pero creo que hoy era nuestro fin de. Pero bueno, ya está, a recuperar.
2: Lucas, hasta la próxima y gracias.
3: Bueno, un saludo grande y cariño para todos.
2: ¡Lucas Vicino!
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1: completó el podio luego de haber largado octavo, Lionel Pernía.
2: ¡Qué carrera, Tano, que se mandaron!
3: Sí, carrerón. La verdad que lo hablaba con Moriarty, lo hablaba con Rosotti. Cada auto que te toca adelante hoy en día en el TN es un conjunto muy, muy fuerte. Y haber tenido el nivel que tuvimos en la final demuestra que hemos encontrado un camino, ¿no? Mucho más rápido de lo que yo imaginaba. No estaba desesperado, yo sabía que yo no tenía las herramientas para ayudar a Pedro en la puesta a punto, a Mauro y a Marcelo Ambrosio. Bueno, cuando yo tenga más claro el auto, voy a ser más firme en lo que pido y seguramente demos en la tecla mucho más rápido porque hay una capacidad enorme en el grupo. Y una felicidad bárbara que el auto me permitió avanzar, correr, ser el mejor de la marca. Sin llegar a tener el nivel de los dos primeros, creo que fuimos el mejor del resto, ¿no? Y eso, en esta primera carrera que llevamos bien, es muy bueno.
2: No sos evidente, ¿eh? ¿Viste? Me afanaste esa frase, el mejor del resto, el ganador del otro pelotón, ¿no?
3: Sí, tal cual, tal cual. Bueno, iba muy rápido, ¿no? Lástima lo de Luca, pero merecido el ganador era él. Juli, ya sabemos el nivel que tiene. Los dos estaban un pasito por encima nuestro. Y vamos a seguir trabajando, porque nosotros creo que todavía no encontramos el 100% de lo que podemos dar, me parece a mí. Y cuando lo encontremos, quiero ver qué pasa, ¿no? Porque seguramente que a la que viene vamos a estar bastante más fuerte con lo que aprendimos hoy.
2: Maniobras lindas. ¿Alguna que te haya quedado más que otra?
3: No, impecable, impecable. La verdad que mismo en la largada, cuando Agustín se abre para no darme lugar, estaba todo el auto adelante. Cuando decido empujarlo e intentar con Gama, con Joel, impecable. Lo mismo con Lambi, con Agustín, con Urtera. No, nada que decir, se defendieron con lo que tenían, teníamos un poquito más de ritmo y lo pudimos aprovechar.
2: Agustín le ganás y en un toque te despegás rápido.
3: Sí, obviamente Agustín está haciendo su campeonato, tiene esta diferencia en puntos que tiene que cuidar como oro, sobre todo con Santero sumando fuerte, él tenía que sumar también, y bueno, es un piloto inteligente, por eso pelea los campeonatos y hoy corrió con la cabeza.
2: ¿Lo viste a Vicino cuando se quedaba o alguien te dijo algo?
3: Sí, Pedro me dijo, se está quedando, no sé si lo alcanzaba, pero la verdad que no nos dio, llegó bien firme adelante, no sé qué le pasó, creo que fue motor, me dicen. Una lástima, era obviamente merecido ganador, Lucas, pero ya va a llegar, está manejando muy bien.
2: Gracias, Taro.
3: Un abrazo, cariño grande a todo el equipo, a Ucasa, a DirecTV, a todos mis sponsors que apoyan y me dan la posibilidad de vivir de lo que digamos.
2: Lionel Pernía.
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7: Pensá que el sábado a la mañana yo decía que era él. Cuando llegaron en el Cronos blanco, le dije a mi cuñado, le digo, vos sabés que ese es Cali. Pero bueno, yo, a lo mejor un poco más vergonzoso que otras veces, sí, camionero. Y yo creía y era, sí, era él nomás. Nos conocimos en una cena en Arrecife, pues yo soy de Colón, Buenos Aires. Me lo conocí a Cali en la cena de Fontana, que había salido campeón hace muchos años, así que hace 23 años fácil, o 20, entre 20 y 23 años de esa vez que nos encontramos ahí en Arrecife.
1: Bueno, te mando un abrazo grande.
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1: Ya vamos a seguir escuchando protagonistas de la clase 3 del Turismo Nacional que ocurrió ayer en Río Cuarto. Ahora hablamos del Super GT que se presentó en Japón y con un argentino.
8: Y este, Luis, es otro trabajo para destacar. El hecho por Sasha Fenestras en los 300 kilómetros de Sugo, Super GT japonés, quinta fecha del campeonato y el segundo lugar de Sasha y su compañero Yuji Sekiguchi. Habían largado esta carrera pactada 84 vueltas o 300 kilómetros desde el octavo lugar. No fue buena la primera parte de la carrera. Al volante del auto estaba el japonés, cayeron al puesto 12, pero después entró el auto de seguridad y aprovecharon el AS para ingresar a la zona de boxes. Bajó Sekiguchi, se subió el argentino, hicieron la recarga de combustible y ya no pararon más hasta la bandera cuadros, y con Saya al volante fueron para adelante y avanzaron en el clasificador. Trabajo excelente de Saya Fenestraz para terminar en el podio, segundo puesto en esta carrera del Super GT japonés. Y con este resultado, Fenestraz y Sekiguchi se meten en el quinto lugar del campeonato. Campeonato que va a continuar el 18 de octubre en el circuito de Autopolis, allí en Japón.
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9: Hola Luisito Cali, hola, buenas tardes, vuelta previa y para todo tu equipo. La carrera del TN fue como siempre, en algunos pasajes chapa chapa, como nos tiene acostumbrado, un espectáculo hermoso. Así que bueno, que tengas una feliz transmisión, Luisito, vos y todo tu equipo, y te habló Oscar de acá de Concordia, provincia de Entre Ríos. ¿Te gusta que te llamen de Concordia, provincia de Entre Ríos, Luisito?
1: Claro, y te recuerdo que en Concordia se va a presentar el fin de semana del 1 de noviembre la anteúltima del año. El Turismo Nacional, te mando un abrazo grande.
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1: Ahora escuchamos otro protagonista de la clase mayor del TN. Largó quinto, terminó cuarto. Se llama José Manuel Urcera.
10: Sacan un buen resultado, que es lo importante. Otra vez con este auto, entre los puestos de adelante. La otra vez fue más difícil. Tuviste que largarse el fondo. Y esta, con el pelotón, no sé si estaba para correr los delante, pero fue bueno lo que se hizo.
11: No, bueno, las carreras son así. La carrera pasada estábamos muy bien. En esta funcionó, digamos, no tuvimos ningún problema, pero no teníamos el rendimiento de lloverá. A diferencia de la serie, muy buena largada en la final, avanzó posiciones y después, en principio, acercaba o me mantenía con los adelante porque se venían atacando. Yo tenía que hacer todo lo mejor posible porque tenía cerca la Miri y después me empecé a caer en el Miri y bueno, al final me defendí bastante de Damiani, que me superó, y después de Damiani, antes de Miri, en toda la carrera, trabajando mucho con los espejos. Así que bueno, bien, felicito al equipo, buen resultado, necesitamos mejorar, pero mejorar de cara a lo que mostraron los rivales, ¿no? Pero bueno, eso es así, a veces es un poco mejor, a veces no. Creo que vamos por buen camino.
10: Bueno, gracias.
11: Urcera.
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12: Hola, Cali. Che, te hablo acá de Valcarce. Qué cagada, Mangoni. Se le quiso meter y no hay espacio. Vos, nos vamos, Cali. ¿Te gusta que le llamen de Balcarce?
1: Claro, vos estabas hablando de hace 10 días atrás. Claro, bueno, nos vemos el fin de semana. ¡Un abrazo!
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1: Magnífico trabajo en la final de la clase 3 en la jornada de ayer en Río Cuarto de Jorge Barrio, el de Pinamar. Largó décimo tercero, finalizó sexto. Lo escuchamos.
13: 3 y llegaste sexto. Sí, gran remontada, Tota. Hoy no era un día en el que me la esperaba. Otros días te digo, che, la verdad que tengo que ir para adelante. Hoy no me la esperaba, pero fenomenal el trabajo de los chicos. Remontamos el auto, esa es la realidad. No era mejor que los que tenía alrededor, pero hice una mucho mejor carrera y de lo que manejé el fin de semana fue el mejor auto, así que me pude volver contento a Pinamar. Que hoy rescatamos el resultado, un fin de semana que venía negro, creo que la peor clasificación que tuvimos con el equipo y mira, terminamos sexto el domingo, así que ¿Qué tal?
10: Sí, en un momento cuando se peleaban, es como que vos cortabas, ¿y era por eso o tenías ritmo mejor que los que tenían adelante como para Canapino y el resto?
13: Nada, me hacían mucho en el, digamos, el pelotón lo lideraba, desde adelante un auto que, o sea, me hace medio segundo por derecho, lo cual lleva la rastra a los otros, y la realidad es que no tengo un auto medio segundo más rápido que lo que tenía adelante, por ende todo el sector trabado achicaba, pero no achicaba lo que me hacían por recta. Nada, creo que esa es la conclusión más o menos, cuando se peleaban arrimaba y estaba ahí la expectativa, se rompió Canapino y para llegarle a Lambiri siento que al final se cayó y mucho, y como que se me abrió una mini portita para tirarme, pero era medio arriesgado, era una maniobra media de la puerta y no quise tomar el riesgo, romper una llanta y quedar tirado, tal vez pase a ganar y pasar una posición y ganarlo. Creo que hoy el sexto puesto estaba bien y no te digo que me conformé con esto, pero se me presentó mucho mejor de lo que esperaba.
10: Gracias.
13: Gracias a vos, de nuevo agradecer al gran equipo Fedbase, a José y a Tuki en los motores, a mi publicidad, especialmente a Breme que me deja cumplir el sueño de correr en auto, a mi familia por bancar toda esta locura y bueno, no vamos a bajar los brazos sin presentar batalla.
10: Jorge Barrio.
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0: Yo trabajo a lo largo del fin de semana para la mejor puesta a punto de su auto, trabajando a la hora de entrenar, trabajando y mejorando también a la hora de clasificar. Nos vamos a la primera carrera, donde había clasificado en el tercer lugar, pero por una sanción debió largar esta carrera desde la zona de boxes y rápidamente fue para adelante, terminó en el podio, fue segundo. La carrera la ganó Beckham Yasir. Y en la segunda carrera, la que se disputó el día domingo, aquí peleó mano a mano por la punta hasta la bandera cuadros prácticamente con Beckham Yasir, que volvió a quedarse con el triunfo. Y aquí Lázaro Bainotti recibió la bandera cuadros en el segundo lugar. La próxima carrera será en el circuito de Barber del 16 al 18 de octubre.
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3: Muy buenas tardes, vuelta previa. Cali, Chapita, Solés y Tota, para todos, para los oyentes también. Muy buenas tardes. Yo acá, saliendo del pique, con lluvia. Está el día laboral, la carrera de ayer tiene la clase de hoy, bueno, la clase 3 era, como dijo Calé, era para allá, injusto que el automovilismo, lo que le pasó a Vichino, no tienen hambre, lo que una, bueno, le pasó una vuelta a Werner en el turismo carretera que se le cortó la bomba en la última vuelta y la ganó Santero también, ¿se acuerdan? La época del Falcon. Pero bueno, Vichino lloraba más, hay consuelo para ese loco que labura tanto y bueno, estuvieron lindas las dos clases y todo. Les mando un abrazo grande, el Lopre de Mar del Plata.
2: ¡Chao! ¡Cómo me gusta que me llamen de Mar del Plata!
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2: Tenemos tiempo para seguir escuchando protagonistas de la final de ayer de la clase 3 del TN en Río Cuarto. Largo décimo, término séptimo, se llama Bautista Damiani.
4: Hizo una buena carrera, linda carrera, más allá de que ahí en el final se pierden algunos lugares, Bauti.
5: Sí, linda carrera, agradecer al equipo arriba, a todos los sponsors. Sí, bien, quería arriesgar, quería pasar la mano, no salió, cosa de carrera, pero había buena carrera, algunos puntos buenos y nada, a pesar de la que...
4: Fuiste por afuera y ahí se llegan a rozar y vos tocas la tierra.
5: Sí, en la tranquera me tira fuera él y anteriormente también me tira fuera. Pero bueno, situación de carrera.
4: ¿Maniobras del DN?
5: Sí, no sé, estaría bueno que revisten eso porque yo lo respeté y él no.
4: ¿Sentís que te dejó sin pista?
5: Sí, se vio, me lo dijiste vos.
4: Sí.
5: Se vio clarito en la tele. Nada, obviamente son maniobras filosas, o sea, al límite, pero sí me dejó sin pista.
4: Igualmente, buena carrera avanzando después del recargo de la serie.
5: Sí, o sea, nos recomponimos muy, pero muy bien. Una lástima, la verdad, lo de la serie, una lástima porque era para pelear por el podio firme. Y estar ahí adelante, pero bueno, son cosas que pasan, lo importante es que pasó lo de la serie, mejoramos el auto para la final y pegamos un salto y peleamos adelante.
4: Gracias, Bauti. Gracias. Bautista Damiani.
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6: Buenas tardes, Luisito y equipo. Acá Larry, el rayo rojo de Wilde. Como todos los días, haciéndole el aguante. Contento por lo que hizo Santero, un caballero. La verdad, no lo ves todos los días. Levantarlo al coterráneo, ya derrumbado, después de casi haber ganado la carrera, para destacar del fin de semana lo que hizo Santero con Vicini. Bueno, saludo a todos, muy buen programa. Y Jalí, ¿te gusta que te llame de Wilde?
2: ¡Claro que me gusta que me llamen de Wilde! ¡Un abrazo!
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2: Bueno, y a tres fechas del final del campeonato mantiene una importante diferencia más allá del abandono Agustín Canapino, pero se acortaron, se estrecharon las mismas, porque ahora Julián Santero está a 44 unidades en el torneo. Facundo Chapur a 56 puntos. El cuarto es Mauricio Lambiris. Está a 80.
7: Las 7 y 59 minutos.
2: Y está a 82 puntos.

0: Agustín Canapino.
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0: Y como ya estamos cerrando, lo vamos a dejar para mañana, pero en el NASCAR hubo piña, chapito.
2: Y se agarraron a las piñas, Luis, sí señor, en Bristol el sábado pasado, el sábado a la noche, en la carrera nocturna de esta nueva fecha de la NASCAR, se agarraron a las piñas Carson Hocevar y Ryan Blaney, que venía ganando la carrera. Hocevar fue por el triunfo. Esto sucedió en las últimas vueltas.
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5: El río negrino Benjamín Antón ganó la final del TC Pista en el autódromo Rosendo Hernández de San Luis. El piloto de cinco saltos aprovechó un percance de quien fue líder gran parte de la carrera, Bautista Damiani, que en la vuelta 16 de 20 tuvo un inconveniente en el Camaro que alista el Canning Motorsport y fue superado por el Mustang del vencedor, que encabezó la fila india de ahí hasta el final. Damiani culminó segundo, a pesar del intento permanente por recuperar lo que era suyo, y llegó a solo 35 centésimos. Tercero fue Tomás Posner, a 68 centésimos, cerrando un gran fin de semana. Cuarto terminó Manu Borger, a un segundo 22, y quinto, Juan Sebastián Gallo, a más de 3 segundos. Sexto arribó Faustino Cifré, y luego terminaron Benjamín Ochoa, Gustavo Tadei, Santiago Biaggi y Nicanor Santilipasos en las 10 primeras posiciones. Antón repitió victoria este año y trepó al segundo lugar de la Copa de Plata, que sigue encabezando Damiani, quien subió al podio por sexta vez en la temporada. El TC Pista volverá a correr el 4 de octubre en San Nicolás.
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1: Empujarlo, pero que llegue solo.
2: No podés empujarlo.
3: No podés.
2: ¿Cómo lo vas a chocar?
3: O sea, termina
1: en tantas veces se chupan, Mariela.
3: Pero tantas veces se chupan. Dami.
1: En la carrera. Es
3: que... Pero chupar no es lo mismo que
1: el otro y
2: pero así no lo puedo. No.
1: Empujando, Mariela, va. Mariela, por favor. Mariela.
3: Pero no es lo mismo.
2: Es estupidez lo que está diciendo, Dami.
1: No, no es una estupidez. En carrera miles de veces se ponen así uno atrás del otro y se van empujando.
2: Un gol en contra.
1: Se van empujando en carrera.
2: No, eso es succión.
1: Y bueno, bueno.
2: No, no se toca.
1: Llegan en succión, es lo mismo.
3: Son cosas
2: bueno, está que... bien, yo no lo hago.
3: No.
2: Ni me lo van a dejar
3: ¿y
2: hacer.
3: Si terminan los dos excluidos, pierden los dos primer y segundo
2: puesto. No, no, es que lo más probable es que le gane el tercero.
4: Sí,
2: lo no. Además, más probable que Pernía le iba a ganar la carrera.
1: Pernía venía muy atrás, Mariela no lo alcanzaba, no lo alcanzaba.
2: Le faltaron, yo con el diario del lunes te diría que no lo haría.
1: Le faltaron 500 no, metros para llegar.
2: Está bien, llegó segundo. No te equivoques, no llegó. El tipo, chico, llegó segundo.
1: Llegó segundo. Pero ver, se merecía
2: el
1: la
2: motor
1: victoria.
2: Es entero, llegó y cumplió.
1: Fue el mejor del fin de semana, fue el mejor de todo el fin de semana.
2: Es que no te estoy diciendo que no sea el mejor. Te estoy diciendo que me parece que no se puede hacer tampoco. Yo no lo haría jamás.
4: ¿Y si perder el campeonato por 3 puntos?
3: Claro.
4: ¿Qué haces?
3: Santero está peleando el campeonato.
1: Sí, no, no. Bueno, pero no.
2: Lo va a perder o no lo va a perder, pero seguramente
4: los 3 puntos. Ah, pero no. Como abandonó Canapino, Santero también va a abandonar también.
1: Yo lo que digo es que por ahí en este tipo de situaciones, cuando vos ves una circunstancia así, mi sentido común
2: no lo logro comprender.
1: Bueno,
2: perdónenme, pero
3: no, Dami, o sea, vos cuando tenés un rival adelante, lo que querés es ganar. En cualquier deporte.
4: El sentido común es ganar.
3: Es ganar, claro.
1: Totalmente que todos van para lograr la victoria. Pero en un caso como este, en una circunstancia tan especial
2: no,
1: como
2: pero
1: esta,
2: que no fue especial. Mira si Santero lo iba a empujar a Werner.
1: Pero le faltaban 500 metros para llegar
2: Santero
1: a Vicino. Pero estamos hablando de Vicino, no estamos hablando de Werner.
2: Pero es lo mismo, son rivales.
4: Son pilotos.
3: Son pilotos, claro. Bueno.
4: Son todos
1: no es lo mismo. Para mí no es lo mismo Werner que Vicino. No, con todo respeto para Vicino, con todo respeto para Vicino, que es un piloto excelente.
2: No, espera. Vamos a decir una cosa y una realidad. Corren 35 y estos son 35 rivales.
1: Por supuesto, pero...
2: Ya está.
1: A ver...
2: Es lo mismo un rival como Werner, como Vicino...
1: Si logro explicar lo que
2: no, no estás explicándolo, porque en realidad, Damián, estás diciendo que vas a empujar al piloto que va delante tuyo... Para que gane la carrera.
4: El Rayo McQueen perdió una Copa Pistón para
3: claro,
4: hacer eso.
3: Claro, para hacer eso. Sí, exacto.
4: Hasta el Rayo McQueen perdió.
3: El Rayo McQueen perdió.
4: Si te escucha Bilardo le va a dar...
2: No, Bilardo se infarta.
4: Por favor.
3: Es muy poca competitividad.
4: Que Bilardo no escuche esto, no.
2: No, igualmente me parece, bueno, una alternativa válida para vos. Para mí no, porque, o sea, corres el riesgo hasta que los comisarios deportivos tomen alguna acción. Porque, no se me ocurrió nunca.
4: No, Santero, lo dijo, yo lo escuchamos. Yo necesitaba los puntos, pero la copa se la lleva a él. Dijo.
2: Claro, tal cual, es lo que yo dije.
4: No sé si le habrá dado el trofeo, no, pero.
1: No, ¿qué trofeo le
3: después le dijo, de local subió en sus redes sociales, de local se te va a dar, o sea, la buena onda y todo está, pero.
2: Todo el mundo dijo eso.
3: Claro, obvio.
4: Hay que
3: la buena onda está, pero.
2: Bueno, ¿qué va a hacer? Bueno, son distintas opiniones, che. Damián lo dejaría ganar.
1: No, lo ayudaría. No es que lo dejaría, lo ayudaría
2: pero
1: que
2: lo dejás ganar.
1: Sí, bueno, lo ayudaría a que llegue, a que cumpla con...
2: Es que él cumplió, es que él llegó, Damián.
1: No, está bien, pero lo ayudaría a que llegue primero, en una situación de esas.
2: Si traverso.
4: Yo no puedo creer.
2: Dios mío, bueno, no importa, vamos a hablar, obviamente, de esta gran victoria de Julián Santero. El mendocino se puso a tono con el campeonato, ya lo dijeron ustedes también recién. Con el abandono. Hacía mucho tiempo que Agustín Canapino no abandonaba, sí. ¿No? Recuerdo una seguidilla de abandonos de Agustín en el 13-2000, mirá, y Turismo Carretera, un año muy difícil para él, sobre todo con el motor. Bueno, la verdad que ayer explotó el motor, tal es así que rompió varios autos que venían por detrás. El caso de Arduzzo que
4: sí.
2: Se le incrustó un metal en el radiador, y bueno, obviamente eso hace que pierdas... La posibilidad de continuar en carrera de la manera que venía Facu, ¿no? Y me lo dijo de la misma manera otro de los protagonistas que venía por detrás, haciéndome acordar justamente de lo que había sucedido, como Bautista, creo que Damiani.
3: Damiani.
2: Damiani sí. Me lo dijo, ¿no? No, Jorge Barrio, perdón, porque Damiani terminó adelante, me estoy equivocando yo. Jorge Barrio, me lo dijo
4: Santero en la fecha 1, en Paraná abandona por lo mismo que abandonó Arduzzo. No recuerdo bien, pero me acuerdo que estábamos en
2: Paraná.
4: Sí, en Paraná, estábamos en el autódromo y lo vamos a buscar a Julián y dijo, se me metió un pedazo de motor de no me acuerdo qué piloto en el radiador. Mirá. Y tuvo que abandonar. Uh-huh. O sea, le pasó
2: es
4: lo
2: algo
4: mismo.
2: Similar, digamos.
4: Exactamente, o sea, le pasó lo mismo que Arduzzo a Julián Santero.
2: Bueno, por supuesto que ayer hablamos también de la gran victoria de Gastón Ianza y de todo lo que sucede a su alrededor. Hacía varios meses que no podía estar justamente en pista compitiendo, volvió con todo. Gastón Ianza, el piloto de San Vicente, merecida victoria ayer. Y este campeonato de clase 2, así como en la clase 3 hay una gran diferencia de Agustín sobre el resto, en la clase 2 la verdad que hemos visto un campeonato hasta el momento, ¿no? Todavía quedan 3 fechas, que ha pasado de mano en mano entre Bastidas, Coltrinari y también Vitar, los 3 pilotos que, como yo decía, ¿no?, vienen del turismo pista, una gran escuela, la categoría del turismo pista para la clase 2 y también la clase 3 del turismo nacional. Así que, bueno, una escalera me parece que va a dar sus frutos, como lo está haciendo ahora, por muchos años dentro del automovilismo argentino. Lo que se viene este fin de semana, por fin, es la Fórmula 1.
4: Sí,
2: otra
4: sí.
2: vez vamos a tener carrera de Fórmula 1. Y 3 carreras consecutivas.
4: Sí, la primera del triplete.
2: La primera del triplete sobre 8 carreras que quedan juntitas para la definición de un campeonato.
4: Claro, hay 2 tripletes aparte, porque después vienen las 3 carreras consecutivas de
2: Nos
4: América.
2: Nos fuimos de Europa.
4: Sí, ya terminó.
2: Nos fuimos de Europa. Bakú es un país europeo, pero que está en Asia y tiene cultura asiática. Y viene el callejero de Colapinto.
4: Exactamente, igual, es verdad, no fuimos a Europa, pero la primera carrera de Bakú fue bajo el nombre de Gran Premio Europa.
2: Sí, o sea, exactamente.
4: Nos fuimos de Europa a medias, pero sí, a Franco le ha ido bien, consiguió los puntos con Williams. El año pasado venía muy bien Franco, venía para estar allí cerca de los puntos y Albon decidió pegarle por detrás.
2: Se pegó, tremendo.
4: Decidió pegarle a Alex Albon y bueno, ahí perdió la posibilidad de sumar puntos del piloto argentino. Le caen bien los callejeros a Franco Colapinto, creo que será un fin de semana. Un buen fin de semana por cómo están dando este Alpine. Me da mucha curiosidad cómo van a andar los motores en esa recta larga, ¿no? Sí. Esa recta principal de Bakú, donde... La batería me parece que va a padecer muchísimo. Vamos a ver algo que...
2: Vamos a ver después, todavía. Porque la batería va a padecer, pero también tenemos lugares exigentes de frenado.
4: Sí.
2: Curvas tenemos la primera grado. La primer frenada es una de las más exigentes. Y Pirelli, por ejemplo, habla de esto, de los lugares también de aceleración y del, donde se van a abrir los alerones por el tema de los sobrepasos. Pero fundamentalmente habla de la temperatura de los neumáticos, uh-huh. Que no logran, digamos, tener la mejor performance por esta larga recta y estas zonas, obviamente, donde baja la temperatura del neumático y después tienen esas frenadas exigentes donde está también el paredón y la ciudad, uh-huh. Ahí nomás.
4: Cuesta entrar en calor los neumáticos, ponernos en temperatura, los neumáticos pasa siempre, y las 4 primeras curvas de Bakú son a 90 grados.
2: A 90 grados, bueno, ahí tenés buenas frenadas.
4: Sí, tenés 3 curvas a la izquierda a 90, y después la curva número 4 también es a 90, y después todo el sector 2 es súper trabado, la curva del Castillo, que
2: qué hermoso
4: es
2: lugar
4: es la más mítica quizás de todo el calendario.
2: Es como si fuera un Mónaco moderno.
4: Sí, yo creo que
2: ¿lo ven
4: sí.
2: así?
1: Para mí debe ser uno de los circuitos más lindos para manejar, el de Bakú.
4: Sí, sin duda, para mí sí, es muy lindo.
2: Tiene mucha velocidad.
1: No sé curvas. Si los pilotos alcanzarán a ver algo de la parte del paisaje,
4: del casco histórico de Bakú.
1: Paisajísticamente debe ser
2: yo
1: uno
2: creo
1: de
2: que lo van a ver el día martes, el día miércoles, claro, el martes. No se olviden que el jueves, bueno, va a haber entrenamientos, un circuito que va a tener la carrera el día sábado, ¿no? Con horarios realmente tempranos para Argentina, porque bueno, el día domingo hay una fiesta, no una fiesta, perdón. Un día recordatorio uh-huh. a la guerra, ¿no?
4: Sí.
2: Lo tenías por ahí, sí, es como un día del recuerdo.
4: Por las víctimas de la guerra de Nagorno-Karabaj. Ese es el día conmemorativo, por eso no se corre el domingo, se corre el sábado. Pero ya,
2: por primera vez, ¿eh?
4: Por primera vez en Bakú. Pero,
2: en Bakú.
4: En el calendario tenemos una carrera que siempre se corre el sábado, que es Las Vegas. Las
2: exactamente,
4: Vegas
2: de noche.
4: Siempre se corre el sábado por la noche.
2: Hace un frío.
4: Sí, claro, por el desierto.
2: Frío por el desierto, claro. En Las Vegas. Frío para campera y gorro, y durante el día tenés mucha temperatura. Eso también es muy importante, porque ahí también el neumático juega un papel fundamental. por las diferencias de temperatura. Pero acá es que el neumático no logra mantener la temperatura adecuada para después tener esos frenajes exigentes. Bueno, la Fórmula 1 que hoy aprobó las carreras más cortas, ya habíamos hablado de los sprint para el año que viene, de los 10 que va a tener el calendario de la Fórmula 1. Hoy también se aprobó, a pesar de que falta todavía el Consejo de la Federación Internacional del Automovilismo, una parte ya ha aprobado que las carreras duren un poco menos. O sea, en vez de 305, 306 kilómetros, 300 kilómetros, hasta 290 kilómetros. Esto también va a ser carrera por carrera, ¿no? Como uh-huh. lo es actualmente, sí. Pero se van a ver modificados los números de vueltas.
4: Menos Mónaco.
2: Mónaco va a continuar porque nunca es 2 horas de carrera, siempre se corre menos.
4: Claro, exacto.
2: Entonces no sufre, digamos, un cambio porque ya está. Es una carrera más corta.
4: Más corta.
2: Entonces no va a sufrir este cambio. Pero bueno, todavía falta esto y algunos cambios, por supuesto, que va a tener la Fórmula 1 el año que viene en cuanto a la parte técnica, ¿no? Que venimos hablando y que tienen que terminar confirmarse 100%.
4: ¿Eh? Sí, bueno, el motor va a ser más de combustión, un poquito sí. más. Aumenta un 5% más de la combustión del motor y algunos otros cambios, pero tampoco van a ser muy grandes. Bueno, ya Mercedes lo comunicó Toto sí. Wolff en semana. Ya están desarrollando el auto 2027. Ferrari dijo lo mismo. Las otras escuderías no sabemos, pero se supone que ya están todos desarrollando el auto 2027.
2: La gran incorporación de Alpine realmente en la parte aerodinámica es fundamental. Bueno, es una persona que ha estado comprometida con Mercedes durante mucho tiempo y además ha sido padre de toda la parte de los campeonatos que ha tenido Hamilton uh-huh. con Mercedes en la F1 y estas incorporaciones que ha ido manteniendo Alpine tienen un solo objetivo y es pelear por arriba del quinto lugar, por arriba de la zona media, de ser el dominador de la zona media, algo que le ha costado, pero que ha recuperado en las últimas dos competencias, después del parón de verano, han tenido toda esa evolución técnica en el A526. Y hoy la Fórmula 1 es una carrera de desarrollo.
4: Sí, sí.
2: Y la realidad es que para estar metida entre los cuatro grandes, es decir, entre los 8 pilotos que pelean siempre por esa Q3, por la pole, siempre hay uno de ellos,
4: sí.
2: o dos,
4: sí, sí, sí,
2: esa
4: sí.
2: es la realidad. Entonces me parece que Alpine está en ese camino.
4: Mike Elliott es el señor que contrataron.
2: De Mercedes, exactamente.
4: Claro, era de Mercedes.
2: Está en ese camino para poder pelear. Yo me animaría a decir que el año que viene, si es que ya Alpine está con el trabajo de este auto nuevo, y bueno, nace tan bueno como este... Porque no nos olvidemos que en febrero hablábamos de las pretemporadas de Alpine como el rey del grupo del medio. Después sí, como que se entreveraron.
4: Sí, sí, aparecieron los rivales.
2: Aparecieron los rivales, por supuesto. Bueno, me animo a decir que en algunas carreras, ¿por qué no soñar con un top 5?
4: Ojalá. Sí,
5: está
4: ojalá.
5: Cerca, está cerca de eso.
2: Este año está cerca,
5: en las
2: pero...
5: las últimas dos carreras está ahí. O sea, es como que dio un paso más adelante. Alpine.
2: Hubo abandonos, sí, como el de bueno, Hamilton el obvio. Otro día. Me parece que no hay que olvidarse... que hay abandonos, Piastri estuvo desdibujado, ¿no? Un piloto que no estuvo a la altura de Norris. Bueno, sí. el año entero, pero sí. el otro día que quedó por detrás de Franco, más desdibujado aún.
4: Sí, sí, sí. sí
2: porque duda. Podría dominar Norris, pero Piastri siempre está. Entonces me da la impresión de que también ahí hubo, como Piastri y como Hamilton, ahí tenías dos lugares más.
4: Claro, es difícil estar entre los cinco primeros. Pero bueno, hay mucha expectativa también porque el PIN va a recoger más dinero que la temporada pasada. La temporada
3: sí, claro, pasada, sí, eso está
4: fue el último equipo, fue el que menos dinero recibió. En esta temporada va a recibir más ingresos. Ojalá esto le ayude a desarrollar de mejor manera, tener más tiempo en el túnel de viento. Uh-huh. Yo creo que puede dar un salto, pero yo creo que el equipo que va a evolucionar mucho es Audi. Audi en su primer año.
5: Y sí.
4: alguien que viene de
2: Audi está muy bien.
4: Viene de tomar todo lo que era Sauber, pero realmente Audi está evolucionando carrera tras carrera muy
2: sí.
4: bien. Y el proyecto Bortoleto es algo que entusiasma, ¿no? Bortoleto es un grandísimo piloto. Creo que entre Alpine y Audi va a estar la discusión, siempre RB, porque es el equipo de Red Bull, pero creo que esos dos van a ser los equipos el año que viene, que van a estar ahí en la zona media peleando.
2: Bien, no se sabe, al menos yo no tengo la confirmación, no he recibido nada aún de Red Bull, pero bueno, se supone que Achar estaría siendo evaluado por el médico de la Federación, de la FIA, de la Fórmula 1, médico FIA de la Fórmula 1, para poder estar presente el día jueves en entrenamientos.
4: Sí.
2: Tenía que hacer horas de simulador y no tener dolor.
4: A priori volvería el boxeador Hatcher a subirse al Red Bull y correr nuevamente.
2: Si no, realmente que se preocupe.
3: Sí,
2: porque
3: es mucho tiempo.
2: Es mucho tiempo.
4: Es mucho,
2: y aparte viene haciendo buen trabajo más allá en la última carrera. Liam Lawson.
4: Sí, Lawson está muy bien.
5: Es un muy buen piloto de reserva.
3: Muy sólido.
2: Él está en Racing Bull.
5: Bueno, sí.
2: No está como piloto de reserva.
5: Pero
2: está como piloto que, o sea, subió su Noda.
5: Podría suplantarlo
2: a su lugar
5: tranquilamente a Hatcher.
2: Sí. Es que viene de ahí.
5: Claro.
2: Sí. Él estuvo ahí, dos carreras estuvo.
4: Es más, ya
2: parece
4: estuvo,
2: increíble este año.
4: Ya tuvo más tiempo en Red Bull que el año pasado, que era piloto titular.
2: Exactamente, tuvo cuatro carreras.
4: Nico Rosberg dijo que para él lo tendrían que dejar a Alonso en Red Bull y mandarlo a Hatcher a Racing Bull. Para que Rosberg, ¿no? Que le guste meter leña al fuego.
2: Rosberg, que tanto le costó, ¿no?
4: Pero
2: le costó porque lo tenía el número uno.
4: Sí, lo tenía
2: o Hamilton. O sea, esa es la verdad, lo tenía Hamilton en Mercedes, la estrella figurista como lo es hoy. Antonelli, ¿no?
4: Sí.
2: Es la figura de Mercedes.
4: Es la figura. Todos los equipos tienen su figura.
2: Podría ser campeón en México. Creo que es México.
4: Sí,
2: la carrera.
4: Si se dan los números, puede ser campeón.
2: Si se dan los números, creo que no debería. Mirá, si no gana de acá a fin de año, es campeón igual. Depende de la situación de cada uno de los pilotos, pero creo que con todos los cuartos puestos logrados de acá a fin de año, no ganando, aunque ganen los demás.
5: No río Piastri o...
2: No, no, Piastri no puede ser campeón.
5: No.
2: Ahí estamos hablando de Hamilton.
5: Sí.
4: Hamilton,
2: Russell.
3: No. Upa. Está pasando justo.
2: Bueno, son los bomberos que están pasando justamente por enfrente de nuestra radio. Por eso esa bocina, ¿no?
4: La sirena.
2: La sirena, bien dicho, sirena.
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2: Bien, la actividad internacional fue muchísima este fin de semana pasado. Hay un gran subcampeón en las carreras de endurance, de moto. Damián fue campeón. Perdón, subcampeón, sí, Tati Mercado.
5: Exactamente, Leandro Mercado terminó tercero en las 24 horas de Boldor y de esta manera fue subcampeón para lo que fue la participación del piloto de Jesús María en la especialidad Endurance. Cerró un gran ciclo con lo que tuvo como protagonista junto a su equipo Yard Yamaha y fue subcampeón Leandro Mercado este año en lo que es la carrera Endurance en las 24 horas de Boldor con el segundo puesto.
2: Bueno, tenés ahí quién fue... ¿El campeón o todavía faltan algunas fechas de la temporada?
5: No, por ahora no lo tengo, así que ya...
2: Búscalo mientras hablamos, obviamente, de MotoGP, Moto2 y Moto3.
4: Bueno, porque se corrió la fecha 15 en Red Bull Ring para los argentinos, lo veníamos diciendo, ¿no? Había sido un mal viernes, fue un mal sábado para Valentín Perrón y Marco Morelli, gran domingo para Marco Morelli, que pudo remontar en la carrera, terminó
2: en octavo. En clasificación fue muy mala.
4: En la clasificación de Morelli fue muy mala, pero ya habían quedado fuera el viernes, ¿no? Ambos de la Q2, sí. Eso no fue positivo. Perrone se pudo meter en Q2 siendo el más rápido de esa Q1, Morelli no, pero bueno, el día domingo remontó, terminó octavo, Perrone terminó 12, largó 12, finalizó en ese puesto número 12, Valentín Perrone, que no pudo remontar posiciones, el ganador fue Quiles, que estuvo haciendo videos a TikTok bailando con Morelli,
2: sí,
4: se están llevando muchísimo.
2: Muy bien, ¿no?
4: Sí, se llevan bien, aparte se llevan todas las miradas, ¿no,
2: con
4: Morelli?
2: Quiles... No sé si lo podemos hacer.
4: Quiles, aparte, Quiles es el líder del campeonato. Quiles lo está pasando por arriba. 3 victorias consecutivas para Quiles, que es el líder del torneo. Morelli está 5º del campeonato y Perrone está 6º del torneo. 146 para Morelli, 118 para Valentín Perrone. Llegaron a estas posiciones. A Austria se van de Austria también en esas mismas posiciones. Y en MotoGP, primera victoria para Pedro Acosta, el tiburón que consigue su primer triunfo aquí en la categoría reina del motociclismo. siendo también su último año. En KTM pudo conseguir la victoria en la casa de KTM. Segundo, Jorge Martín, que es el líder del campeonato. Y tercero, Marco Besecchi. El segundo del campeonato, Marc Márquez, terminó puesto 5. Lo interesante y lo lindo de Pedro Acosta, el sábado venía para ganar la carrera sprint, se termina cayendo en la curva número 3. Entonces el domingo gana la carrera y va y se tira la curva número 3 donde se cayó. Un lindo gesto de Pedro Acosta, que estaba realmente muy, pero muy contento. Se merecía una victoria el tiburón aquí en esta marca. En
2: el KTM, tiburón, así le dices, muy bien.
4: Que le dio tanto a él. El año que viene estará haciendo dupla con Marc Márquez en Ducati. Se va un equipo muy potente, Pedro Acosta. Pero bueno, el campeonato se pone el rojo vivo nuevamente con Jorge Martín como líder, 306 puntos. Segundo, Marc Márquez, 294. Besecchi ya quedó muy lejos, con 264 unidades.
2: Es uno de los campeonatos más también más cambiantes, ¿no? Porque tanto en Moto3, obviamente, tenemos el gran dominador Quiles, pero en MotoGP ha pasado de todo.
4: Sí, en MotoGP. Era de Besecchi el torneo, estaba dominado por él, pero esa carrera que se baja y le pega al Marshall, que va y a empujarlo al Marshall porque le toca la moto, le dio 2 fechas de suspensión y ahí perdió el campeonato. Marco Besecchi ya no volvió a rendir como antes y la aprovecharon tanto Martín como Marc Márquez y ahora están muy primero y segundo del campeonato y seguramente lo van a definir entre ellos el torneo.
2: Bien, también tenía el tema del nuevo neumático, ¿no? Hay un gran cambio para MotoGP en la temporada 2027, sí, Damián.
5: Estuvieron probando con las motos de 850 centímetros cúbicos y las de 1000 centímetros cúbicos.
2: Hicieron la comparativa,
5: claro,
2: las dos.
5: Y esta fue una segunda prueba, porque ya hubo una primera y ahora hicieron una segunda prueba en el Red Bull Ring en Austria, en donde 18 pilotos estuvieron presentes probando los diferentes compuestos que van a utilizar, tanto blando, medio y duro, para la temporada que viene, en donde registraron un tiempo extraoficial de 1 minuto 28 segundos 4 décimas, 5 décimas más rápido que el tiempo empleado por Pedro Acosta en la final del domingo, con 1:28.9 es lo que registró Pedro Acosta, y fueron 5 décimas más rápido en el día de hoy.
2: Lo que tiene que compararme, primero porque son números
5: extraoficiales
2: de un grupo periodístico que estuvo presente, porque las pruebas fueron a pruebas
5: privadas,
2: cerradas.
5: Claro, exactamente.
2: No, privadas no, fueron a puertas cerradas. Sí. Así que eso es como que ahí hubo alguien que espió y tomó los tiempos. Y además, ese tiempo, ¿me lo estás comparando con la carrera o
5: con la clasificación?
2: ¿Con la final? No podés. A ver, un tiempo de vuelta se compara por clasificación, no por carrera, porque la carrera, el combustible de la carrera, el récord de vuelta de la carrera, nada tiene
9: las 8 y 29 minutos. Bueno,
2: para comparar ese tiempo, tenemos que ir a buscar el tiempo de clasificación que lo habíamos encontrado.
5: Bueno, el tiempo de clasificación... No está porque son...
2: Siempre. El tiempo de clasificación del sábado.
3: Lo oficial.
5: Sí, bueno, está bien.
2: Con ese hay que compararlo.
5: Claro, el de clasificación, pero el de ahora no está. El tiempo de digamos...
2: Ese tiempo es de clasificación, fue el mejor tiempo.
5: Sí, de ahora.
2: Listo. ¿Cuánto es?
5: 1:28.4.
2: ¿El tiempo de clasificación?
4: Jorge Martín, 1:27.9.
2: Ese es el tiempo.
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